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0: con la mítica Sonora Santanera. Gracias. ¡Arriba México!
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0: Muchas gracias, saludos a todos.
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0: el país del norte. Así canta México. Hasta la próxima, cuates.
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2: Oye, usted no lo va a creer, pero nosotros cada mañana esperamos con ansia para poder hacer este trabajo que amamos tanto y poder compartir con ustedes en sus hogares, en su trabajo. Es una alegría tremenda, la misma alegría que pretendemos darle cada día, juntándonos a través del 93.7 y deseándole siempre lo mejor cada día que comienza ahí, deseándole lo mejor y que le vaya bien en todo. Y recordarle que usted puede participar con nosotros, es parte importante del matinal, es parte importante de la programación de este matinal. Vamos escuchando la música que nos hace disfrutar usted es la DJ, nosotros somos la mera herramienta de dejar programaditos los temas y de tratar de entretener e informar como cada día. Y ya estamos listos para eso, listos y dispuestos, así que comencemos, Noah, rápido, para disfrutar ya de este comienzo de día. Bienvenidas y bienvenidos.
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1: Barcelona, 13 grados, lluvia. Bruselas, 7 grados, cielo nublado. París, 8 grados, viento y lluvia.
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1: 7 grados.
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Separar las finanzas personales de las del negocio es fundamental para tener un control real sobre la rentabilidad de tu proyecto. Mezclar ambos bolsillos distorsiona los números reales, lo que impide saber si la empresa es sostenible o si está cubriendo pérdidas con tu dinero personal. Además, esta distinción evita sorpresas tributarias indeseadas y protege tu patrimonio familiar ante cualquier riesgo de deuda comercial. En definitiva, trazar una frontera clara entre tu billetera y la del negocio es el primer paso para tomar decisiones financieras, profesionales y acertadas. 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

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Seguimos con la música.

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¿Cómo están? Bienvenidas, bienvenidos una vez más a su mañana entretenida a través de su radio Anteolas FM 93.7. Saludamos también a quienes están a través de www.anteolas.cl. Un abrazo gigante para todos, para todas las personas que día a día nos permiten poder estarle acompañando ahí como siempre en sus hogares. Muchas gracias por permitirnos, por darnos este privilegio de poder cada día ser parte de su diario vivir, de estar acompañando ahí con la música, con la buena onda, con la energía que día a día nos caracterizamos por entregar a través del 93.7 y a través de www.entrelas.cl. Energía con música movida, energía con música romántica, con música del recuerdo, variada la mañana como siempre. La invitación es a disfrutar de los temas que usted quiere escuchar a esta hora ya, así que todas y todos invitados para poder disfrutar en esta mañana de su música, de la música que quiere compartir con nosotros de tempranito, ¿ya? Así como también vamos a ir escuchando lo nuevo, lo que están entregando los artistas recientemente, para que nosotros ya lo comencemos a escuchar y a programar. ¿Qué le parece que sigamos con la música, que sigamos avanzando de esta mañana, en donde usted, amigo y amiga, como siempre, está invitada, invitado a participar con nosotros? La música sigue. Camila Fernández, hija de Alejandro Fernández, nos trae este tema que se llama La de Rogar. ¿Qué me dice usted, Al Capone? Va a ir a cantar también. Ya, vamos a cantar todo entonces.

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Seguimos con la música.

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Oye, son las 10 de la mañana con 42 minutitos, ¿sí? Porque pasó rápido ahí ese segundo. Y estamos compartiendo, como siempre, en su mañana entretenida a través de su radio Entre las FM. Conversábamos ayer y antes de ayer, me topaba con unas personas por ahí que estaban hablándonos de la radio, del tiempo que ellos llevan escuchándola acá en Rapel. Y hace como 2 o 3 días fue allá en Navidad que conversábamos con otras personas que nos escuchan siempre. Nos decían, oye Oscarito, todos los días nosotros presentes y qué rico el poder escuchar ahí la radio tan variada. Tanto tiempo que estamos, saben que sacaban la cuenta algunas auditoras, llevaban, la que menos llevaba eran 7, 6 años escuchándonos, más o menos en el matinal, ¿cierto? Y yo le decía, y le agradecía, más que le agradecía por su preferencia, le agradecía por todo. Me decía, nos vamos acompañando, informando, entreteniendo, Oscarito, dentro de la mañana, en todas, porque en los fines de semana también ahí estamos con los bailables cuando hacemos fiesta. Lo primero, la radio, ponemos la radio porque hay buena música los fines de semana. Y los temas que vamos tratando, ¿ya? Así que un agradecimiento a toda esa gente que nos hemos encontrado por ahí de alguna u otra manera, de acá de la comuna de Navidad, en sus 39 localidades, dicen 34, pero el otro día leía yo por ahí en un comunicado de Sesfan, 39 localidades leí, y tantos otros sectores que a lo mejor pueden quedarse en los tinteros, que la gente le va poniendo nombre a los tinteros. Pero cuando yo me refiero a Navidad, es a la comuna completa. En cada uno de los sectores, el agradecimiento donde usted nos escuche. En Litueste y en la quinta región también. Ya ahí nos vamos saludando entre todas y todos. Seguimos con la música, seguimos avanzando dentro de esta mañana. Son las 10:43 en este día lunes 14 de septiembre. Y estaba mirando también ayer. Hay un programa que se llama 133 Atrapados por la Realidad, ¿cierto? Es de migrante ver la delincuencia como está. Recién veía un reportaje, noticias en los matinales, como la delincuencia en Valparaíso, Santiago, jóvenes que se aprovechan de que quedan inmunes, de que roban y los sueltan a la media hora o el otro día están delinquiendo de nuevo. Se aprovechan de esta puerta giratoria que ¿cómo se llama? Que es inmune ante los delincuentes que amedrentan a la gente, que ya no puede andar tranquila en las calles, que ya no puede salir más tarde ahí en Valparaíso. Así, ya no podemos salir tranquilos más tarde en Valparaíso. En pleno día a mí me robaron el celular, soy una persona de la tercera edad, nos midieron, me empujaron, me botaron. Las cadenas, todos sabemos que no debemos andar con las cadenas y con los celulares. Pero matamos, el Neme se enojaba y decía, matamos el patrimonio los chilenos, matamos, nos ponemos a robar y lamentablemente la gente que nos visita no quiere venir porque vienen a Chile y les pueden robar, van a pasar un mal rato. Entonces al final los turistas los comenzamos a alejar y patrimonios que pueden ser visitados por gente que viene de afuera no se arriesgan a venir a visitar lugares donde realmente nadie se los recomendaría porque pueden ser asaltados, porque hay mucha delincuencia. Entonces va perdiendo locatarios que hablaban también, van perdiendo este patrimonio cultural que es Valparaíso, o van perdiendo lugares emblemáticos donde la gente iba a comprar en unas partes de nuestro país, producto de la delincuencia. Ya a estos jóvenes les da lo mismo, mostraban cómo asaltaban a turistas franceses, cómo asaltaban a ancianos, a personas más jóvenes, y realmente amedrentan a la sociedad, a la gente que va a comprar. Ya no quiere ir a comprar, sufren los locatarios, la gente tiene que pasar por su trabajo ahí y le roban hasta los equipos de trabajo. Bueno, es una pena lo que se está pasando en nuestro país de hace años, ya no solamente ahora, esto viene arrastrándose hace muchos años, pero creo que hay que ponerle un paralelo para que la gente que se esfuerza por ganarse el pan de cada día pueda salir tranquilamente a trabajar, a ir a comprar algo sin tener ningún problema y así vivir la vida como se vivía antes, un poco más libre y más tranquila y más, como se llama, más protegido, ¿cierto? Nos falta ahí que las autoridades a lo mejor vean qué está pasando con esta problemática a diario,
que no se mejora nunca, que sigue la delincuencia avanzando a pasos agigantados. Pero también, para que esto ocurra, los ciudadanos tenemos que presentar las denuncias. Dice, pero si Carabineros los toma preso y los sueltan. No, no son Carabineros quienes los sueltan. Son los fiscales. Que yo ahí puedo decir que realmente, de ahí para allá, en Carabineros, a nivel nacional, está haciendo mucho su trabajo. De que hay, como todo dice, pero es que hay Carabineros que hacen esto, que hacen esto otro. Y claro, yo tuve también mala experiencia con Carabineros, pero también tuve la mala experiencia con fiscal. Siendo víctima, pasé a ser prácticamente el delincuente al final. Y los delincuentes quedan sueltos, po, ¿ya? Y los tienen en medio, soy tú, hola, ¿cómo estás? Y los saludos ya los conocen. Incluso ya son parte de la familia de la delincuencia ahí o en un juzgado. Están presentes a cada rato. Y saben que van a salir y los sueltan al otro día, ¿ya? Entonces está mal pelado el chancho. Si la fiscalía no cambia, el de dejar a la delincuencia ahí detenida, no vamos a seguir con estos jóvenes libres. Pero si al final sabemos que quedan libres y por eso nos aburrimos y no hacemos las denuncias, cuando cumplan la mayoría de edad van a seguir porque no tienen ninguna denuncia hecha para atrás. En cambio, cuando ya sean mayores van a juntarse todas estas denuncias, cuando ya puedan ser imputables, y van a ir pagando sus hechorías. Por eso, a no rendirse, hacer parte también de la solución para acabar un resto con la delincuencia de cualquier tipo. ¿Seguimos con la música? Ya sí, porque si no me voy a terminar enojando en la mañana y no quiero. Para más que es día lunes, ¿cómo voy a comenzar así? Pero hay que conversar estas cosas a veces, sin odio, sino que viendo cómo todos debemos ser parte, cómo todos podemos contribuir. Veo que hay delincuencia acá, veo que están personas que las conozco que roban o me robaron a mí, yo las conozco. Haga la denuncia, por más que diga que van a salir al otro día, para que se vayan acumulando cosas, o para que tantas denuncias en un lugar digan, oye, acá en este sector, en esta comuna, falta más contingente policial.

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1: Ya estamos de vuelta, vuelta, así como la cueca, así como lo que vamos a bailar para estas fiestas patrias. Estábamos conversando recién con una auditora y hablábamos de las fiestas patrias que han estado en decadencia, sobre todo, no las fiestas patrias, no como lo pasa la gente. Me refiero a la decadencia que tiene el bolsillo, a ese me refiero. ¿Cómo va a estar el bolsillo de golpeado en estas fiestas patrias? Yo decía, en mi caso bastante golpeado. Y yo no sé en el caso de los demás, pero yo creo que por ahí va la cosa, que va a estar sumamente golpeado. Y esto es debido a que, claro, estamos en crisis a nivel nacional, a nivel mundial, prácticamente en crisis de economía. Y esto va a hacer que las fiestas patrias posiblemente en muchos hogares sean un poco más escasos los recursos. Pero hay que disfrutar con lo que tenga. Ya, buena música, esa música la ponemos nosotros en la radio. Recuerde que el día 18 vamos a estar transmitiendo la presentación en vivo en Restaurant Secretos. Ya, algunos que quieran participar de Restaurant Secreto, búsquelo ahí, Secreto Restaurant en redes sociales. Ya, así lo encuentras, Secreto Restaurant en redes sociales. Y va a poder ver las preventas, va a poder comprar para asistir ahí. Hay parrillada, anticucho, choripán, hay de todo para pasar un rato agradable y también otras comidas y una barra amplia para disfrutar estas fiestas patrias, donde lo vamos a ir a disfrutar. Así que la música, por lo menos en vivo, incluso con la sangre norteña, y transmitiéndolo a través de la radio desde las 3 de la tarde aproximadamente comienza este show. Así que ahí vamos a estar, usted atenta y atento, para que pueda disfrutar hasta las 6 de la tarde o pasadito de las 6 de la tarde aproximadamente de la música de sangre norteña, ya en la fiesta en Restaurant Secreto, donde va a estar abierto a todo público, donde van a poder ir ustedes a disfrutar. Se me fue el tema, búsquemelo porfa, se llama A Tu Lado, se llama ese tema, ¿ya? Van a poder disfrutar de un rato agradable, ya, para que nos juntemos por allá y vivamos las fiestas patrias como sea. Y si hay poquitas luquitas, bueno, en la misma casa iba a tener la fonda dentro de las FM este día 18 con música en vivo, sangre norteña, para que lo ponga todo chancho allá en la casa. Desde las 3 de la tarde vamos a estar haciendo esta transmisión aproximadamente. Y con lo que tenga en la casa para compartir nomás. Si hay luquita, aprovechala bien. Si va a beber, no maneje. Si va a manejar, no beba en estas fiestas patrias. No queremos tener ningún accidente fatal. Falta poco, pero falta harto a la vez, ¿cierto? Porque estamos recién comenzando la semana. Pero quiero que se meta bien en cabeza esto de cuidarse. De cuidarse y de pasarlo bien. Y a pesar que hayan pocos recursos, con esos pocos recursos, hagamos lo que podamos nomás y disfrutemos en torno a la música. Y siempre aparece algo por ahí. Siempre el chileno tiene esa picardía de poder salir de todos estos momentos y pasarlas bien igual. Vamos con la música. La cueca, pues. La cueca. Estaba entre mares primero, pero chuta. Ya, vámonos primero con estos chiquillos también que son parte del sello Águila Records. Y también vamos a tener uno de Master Media. Que son artistas nacionales que están con sellos discográficos importantes de nuestro país y que los dos son acá de nuestra comuna. Un abrazo gigante para todos ahí los integrantes de cada sello. Pero la música de Entre Mares me la había pedido una auditora, ya, así que déjemela de un principio. Eso, de allá de la Vega de Pupulla nos pide este tema. Y que pase unas lindas fiestas patrias, aunque los recursos no estén buenos. Ya. Abrazo. Entre Mares se nos trae esta cueca preciosa que se llama A Tu Lado. De ahí vamos a estar escuchando a Entre Siembras. Y quiero dejar al último un tema de la cueca más tradicional, ¿cierto? Porque estos son cuecas románticas. Los vamos a escuchar de inmediato.

pies de cueca para disfrutar a esta hora de la mañana de nuestro baile nacional. También solicitada una cuequita, pero por respeto ahí pusimos los tres pies de cueca a nuestro baile nacional, ¿cierto? Hay que tener tremendo respeto. Son las 11:17, ¿ya puso la bandera o no? Sí, está. Bueno, algunos tienen la tradición que después del 11 de septiembre ponen la bandera, otros desde principios de mes, otros pasan con la bandera todo el año. En países, en otros países pasan con la bandera todo el año, sería bueno. Sí, pero a lo mejor acá en la comuna se ha de delirar mucho con el sol, la humedad, la sal, el viento. Por lo menos en septiembre, póngala cuando quiera, pero siéntala, disfrute la cueca. O sea, perdón, la bandera y la cueca y la chicha, la empanada. Todo en estas fiestas hermosas. Seguimos con la música. Me mató el tema que estaba sonando, ¿no? ¿O el mismo? Ah, ya. Vamos con... estábamos conversando con otra auditora de la Alanis Lagos. Bueno, ya que le gusta tanto la Alanis Lagos a ella y que le gustaría que estuviera por acá en la Expo Navidad que se viene en octubre, posiblemente ahí vamos a estar disfrutando de buenos artistas. Pero yo le decía... ¿Saben qué? Los artistas que vienen de afuera, bien, rico, divertido, la gente se acerca. Pero yo voy más a apoyar a los artistas comunales que también tienen ahí su escenario. Así como lo hemos hecho en las tocatas que se hacen en el restaurante secreto en Las Brisas. Y este próximo 18 de septiembre los esperamos allá con Sangre Norteña totalmente en vivo. Vamos a estar animando y transmitiendo con la radio además para que tenga ahí música en vivo en su hogar. Hace unos días atrás, un tiempo atrás, estuvimos con una rienda suelta. Abrazo a nuestros amigos también, grandes músicos de nuestra comuna que están comenzando su carrera en la música, pero que le está yendo muy bien y que tienen muchas seguidoras y seguidores. Un abrazo gigante para nuestro amigo ahí, Palominos, del Fullín, que por allá son estos chiquillos, los a rienda suelta. Y para Sangre Norteña, para todos sus integrantes y para todos los que han estado, los Forasteros, para allá estuvieron también hace un tiempo atrás, los Primos Geria, bueno, todos.

Contigo todo es fiesta, nos decía la Alanis Lagos. Ajá. Tiene ese grito característico la Alanis Lagos, ¿ah? Que le va bien con los niños, le va bien con la juventud, pero creo que hay que bajar un poquito ahí lo eso es la actitud más simpática hacia la gente. Claro, cuando se saca fotos súper simpática la Alanis. Yo la conozco hace años, ¿ah? A la familia de la Alanis. Cuando comenzó la dinastía Lagos, lo más conocido en su tiempo fue la Tabita y el Roque. Ya, la Tabita es la tía de la Alanis Lago, que también tenían que tiene una tremenda voz todavía, pero no se ha dedicado al canto, salvo cuando le hace coros a la Alanis a veces. Que no sé por qué dejó la carrera a un lado. Ella después se fue al extranjero, después de que tenían este dúo con Roque, y se alejaron un poco de la música hasta que la Alanis Lago volvió. Pero ¿saben qué? De la dinastía Lagos, a quien yo no conocía ahí en vivo, fue a la Julieta. A la Julieta Lagos, ¿ya? Pero la Julieta Lagos, Julieta escribe bien hombre, Julieta Lagos, en estos días está sacando un tema nuevo. Bueno, el primer tema yo creo que de su vida musical, lo está sacando ya para compartirlo en las radios, para compartir este talento musical que tiene la Julieta Lagos y que tiene la familia Lagos. Vamos a escuchar este tema, lo nuevo de la familia Lagos, en voz de la Julieta Lagos, que se llama Cosquillas.

¿Qué les pareció el tema de la Julieta Julieta Venega, iba a decir yo? No, de la Julieta Lagos, la Julietita Lagos, que nos traía este tema Cosquillitas, y que lo tenemos ya en la radio hace unos días atrás sonando. Quiero entregarles información, dice, la Municipalidad de Navidad, a través de la Dirección de Medio Ambiente, Aseo y Ornato, DIMAO, informa a toda la comunidad que durante los días 18 y 19 de septiembre del 2026, el servicio de recolección de residuos domiciliarios se realizará con total normalidad. Ya no va a estar como otros años, que no pasaba estos días feriados, a pesar de que son irrenunciables. Un aplauso gigante ahí a nuestra gente de los retiros de residuos residuos domiciliarios. Es que tengo, me mordí la lengua y tengo, me molesta, no puedo hablar bien. Y yo les comentaba que siempre el 18 y 19 ellos descansaban, ¿cierto? Pero un aplauso gigante es para el reconocimiento de estos trabajadores, estos grandes seres humanos que van a estar preocupados de trabajar estos días que son irrenunciables. Se va a mantener entonces con total normalidad. Lo que sí se solicita a los vecinos y vecinas, disponer sus residuos de acuerdo con los horarios y recorridos habituales que van a ser siempre ahí los que usted tiene anotadito. No saque ahí los turistas. Pucha, sé que vienen turistas y dejan la embarrada después por ahí. Algunos que son desconsiderados. No estoy tratando mal al turismo, estoy diciendo que son desconsiderados porque lo han hecho en varios lugares de nuestra comuna, que llegan y sacan y los dejan en partes donde lamentablemente que la gente que vive alrededor donde está la basurita le llega todo el olorcito y lo malo, pues, ¿ya? Así que no es la idea esa. Así que a tener conciencia, por favor, usted dígale, mira, pasa tal día la basura o a esta hora pasa, para que la traigas y la dejes a esa hora y pueda llevarse la basura el camión que va a estar trabajando los días 18 y 19 con normalidad. Ya hay información que le entregamos a esta hora. Seguimos con la música. María José Quintanilla nos trae este tema musical.

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Baila Florencia. Oye, estos temas, ¿lo disfrutaron ustedes o no? Jingo, Mecano, no sé cómo se llamaban los programas. Yo no alcancé a vivir, pues tan joven que soy. Estoy revisando por acá el tiempo. Lo vamos a ver de inmediato para ver qué nos depara el clima para estos días. ¿Viene la lluvia aproximándose o no? Como lo han pronosticado, como lo han anunciado. ¿Iremos a tener presente las lluvias dentro de las fiestas patrias? Bueno, vamos a revisar. Hoy día, primero, partamos por hoy día, ¿cierto? Vamos a tener temperatura primaveral. ¿Sabe qué? 20 grados ya presentes con nosotros. Buena cantidad de grados, ¿cierto? Mínima de 6, por eso amaneció tan helada la mañana. Pues 6 graditos solamente. Heladita la mañana. Soleado durante todo el día se mantendrá. A esta hora tenemos en temperatura actual ya de 17 grados. Sí, si se me enreda la lengua, ya. Si se me lengua la traba, es que estamos con problema ahí. Sí, estamos con problemas en la lengua. Para mañana va a haber algunas nubes pequeñitas que van a aparecer dentro del transcurso de la mañana, pero va a haber solcito también. Máxima de 20 grados para mañana, mínima de 11. Sube la mínima para el miércoles, mínima de 9, máxima de 21. Para el jueves, mínima de 11, máxima de 19. El viernes, mínima de 10, máxima de 16. El sábado 19 de septiembre, mínima de 10, máxima de 16. 50% de probabilidad de lluvia, 0.2 milímetros. El día domingo, 80% de probabilidad de lluvia, 9.1 milímetros. Hasta el momento, el domingo estarían cayendo gotitas. Y el sábado, pucha, si hay una llovizna por ahí, de repente puede haber algo. Como la que anunciamos otro día, ¿se acuerda? Que fueron 20 minutos y se acabó la lluvia. Pero vamos a ir revisando dentro de estos próximos días cómo va evolucionando el día de lluvia que está pronosticado para gran parte de la zona central para el día domingo. Lo revisaremos. Por mientras, seguimos con la música.

0: Eso es, ándele con mordisco y todo, que me gusta a mí el Pedro Fernández. Cuando cantaba, ¿se acuerda cuando tenía las películas Pedro Fernández? La de la mochila azul ahí, sí, o sea, yo no la veo. No. No me hagan cantar, por favor, que queremos que la gente se mantenga ahí en nuestra sintonía y no queremos que se vaya corriendo ahí, ¿ah? ¿Eh? No, pues ve que me pongo a cantar y dijo la pura embarrada yo, ¿ah?
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0: Eso, y queremos que la siga escuchando, así que sin cantar yo, sería lo mejor amigo Al Capone. Oye, Al Capone, ¿sabes que me están preguntando por el viento? ¿Te podéis poner a soplar un rato tú para que haya viento hoy día o no? ¿Ah? ¿Qué decís? Páseme el viento para acá, amigo Al Capone. Pase para acá ese chiquillo, el viento que va a mantenerse ahí con nosotros. El vientito, ¿dónde está? ¿Dónde lo tengo acá? Ya, revisemos el viento. Les comento que dentro del transcurso de la mañana, pasadito hasta el mediodía, no vamos a tener viento o viento leve entre 10 kilómetros por hora con 13 kilómetros de ráfagas de viento. Para ya cerca de las 2 de la tarde sube el viento a 16 kilómetros por hora con 21 kilómetros de ráfagas de viento. A las 10 de la noche se mantendrá el viento, ya, pero revisemos las 6 primero. A las 6 de la tarde 22 kilómetros por hora constante con 27 de ráfagas de viento. Y a eso de las 20 a 22 horas se mantendrá el viento entre 22 y constante y 30 kilómetros de ráfagas de viento. Fuerte el viento en la tarde, ¿sí? Hasta 30 kilómetros de ráfaga es fuertón en varios sectores de nuestra comuna. Sabemos que en otras se corta temprano el viento, pero hay otras que se mantendrá como orillas de playa con harto vientecito. Para cercano de las 10 de la noche podríamos tener algunas ráfagas todavía de 21 kilómetros por hora. Para el día martes vamos a tener vientos constantes entre 18 y 21 kilómetros por hora, un poquito menos que hoy día, ¿o no? ¿Sí? Entre comillas, porque en lo que es las ráfagas de viento vamos a tener entre 23 y 27 kilómetros por hora. Para el día 16, ráfagas de viento entre 22 y 25 kilómetros, con viento constante entre 17 y 20 kilómetros por hora. Vamos a tener ráfagas fuertes, ¿ah? Sí, va a estar fuerte. No tanto el constante, sino que son las ráfagas de viento las que estarán más fuertes. El día 17, 12, constante con 21 kilómetros por hora. Eso es lo que habrá dentro del día. Hasta las 6 de la tarde, donde ya comenzaría a bajar. Ya el día 16 comenzará a bajar cerca de las 8 de la noche. Después que estábamos ahí en el viernes, las ráfagas de viento serán entre 15 y 27 kilómetros por hora. Y para el 18, no me está mostrando el 18. Ya hoy día sale que vamos a tener viento, para quien nos preguntaba, en el transcurso de la tarde, ráfagas de viento fuerte, lo leve hasta 22 kilómetros por hora. Dentro del transcurso del día, lo leve va a ser el viento constante, pero entre comillas leve, porque tenemos 22 kilómetros por hora ahí constante. Ya, hay viento para que saque el volantín nomás, lo eleve y aproveche de tomar un ratito de sol. Ahora, si va antes de la 1 de la tarde a la playa dentro de estos días, va a aprovechar la mañana sin viento. Y ya después del mediodía, después de la 1 por ahí, ya comienza a aparecer más fuerte el viento durante todos estos días, por lo menos hasta el 17. Voy a buscar por allá el 18 y 19 cómo va a estar. Vamos a escuchar a los Charros de Luchito y Rafael, esta versión del Cómo Dejar de Amarte, pero no ranchero. Sacan este tema un poco más melódico, encuentro yo, ¿cierto? Más norteño, ¿cómo lo podemos llamar? Vamos a escuchar.

Oye, con lo que estaba revisando recién, el viento, por lo menos hoy día marca que vamos a tener vientos fuertecitos dentro del transcurso de la tarde ya, porque la ráfaga de viento de 26 kilómetros en adelante, a ver, desde las 2 de la tarde en adelante 21, ¿cierto? Desde las 3 ya en adelante va a estar con 26 de ráfagas de viento y 21 kilómetros por hora constante. Entonces, ¿va a haber viento? No, el desaforado, que no vamos a poder estar parados en la playa. No, ese no. Pero sí vamos a tener viento durante estos días, por lo menos hasta el 17, ya en el transcurso de la tarde. Comenzando los vientos fuertes siempre desde las 2 de la tarde en adelante aproximadamente. Y en muchos de los casos, revisando por acá, comienza a estar leve, por ejemplo... hoy día, después de las 20 horas, ya comienza a bajar, cercano a esa horita, en varios lugares ya no va a haber viento. Y para mañana, antes de las 20 horas, comienza a bajar por lo menos el viento constante. Para el día miércoles, el viento constante comienza a bajar también cercano a las 20 horas. Y el día 17 de septiembre, a las 6 de la tarde ya comienza a estar un poco más leve el viento, pero las ráfagas estarán de 25. A las 20 horas ya el viento estará muy, pero muy, muy leve. El día 18 va a estar agradable el viento aquí para el día 18. Se va a poder elevar un volantín tranquilito, uno va a poder estar en la playita porque tenemos viento constante máximo de 14 kilómetros por hora y con ráfagas de 18 máximo. Ya un ratito ahí entre las 6, entre las 4 y las 6 de la tarde. Y el día sábado 19, tendremos ahí 14 de constante y ráfagas de viento de 21 kilómetros por hora, las que subirían a eso de las 3 de la tarde y bajarían ya cercano a las 6, estarían bajando ya el viento. Después sube el día domingo, donde tendremos 16 y 19 constante y entre 23 y 26 kilómetros por hora. A las 2 de la tarde, hoy día por lo menos, quien nos consultaba ahí, la Chichi, va a estar con viento ya mucho más fuerte que la mañana, que ha estado más tranquilita. ¿Seguimos con la música o no? ¿Sí? ¿O nos vamos para la casa nomás? Seguimos con la música. Edith Márquez y Cacalo nos traen este tema que se llama Y nos dieron las 10. Ya pasaron las 10 ya. ¿A cuál se refiere? ¿La de la noche o la de la mañana? Ahí me dice para yo saber cuál de todas las horas eran, ¿ya? Son las 11:56.

Oye, ya nos dieron las 10, las 11, las 12. Ahí la chuntaste. Sí, estaba bien Edith Márquez al final, porque yo pensé que ella decía que era las 10 nomás. No, ahora estaba escuchando y nos dieron las 10, las 11, las 12. Justo ahora está sonando ahí en rapel la paila, como le decimos todos. ¿Ah? La paila le dicen. No sé por qué le dirán la paila. Antiguamente era una paila, no me acuerdo. No, nunca he sabido por qué. Voy a preguntar por qué le dicen la paila. Para ir a freírme unos pejerreyes también. Ya, no, nos vamos para la casa porque ya llegó acá don Luis Ábalos Faría, don mira, viene armado este caro, bien armado, mira. ¿Qué sacó ahí? Una paleta. Viene con un micrófono ahí a hacernos entrevista acá a la radio, don Luis Ábalos Faría con don Mario González, que ya están presentes. Mira, por fin se juntaron en el colegio, en el recreo, estos chiquillos están acá los dos juntos hoy día. Vinieron los dos a clases. Ya, un abrazo, siga nuestra sintonía. Ya viene

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0: Muy buenas tardes, amables auditores de Radio Entre Olas. De nuevo estamos aquí con Don Luis y Oscarito en el programa Navidad Conversa. El ayudante que tú tienes no se esconde, ¿eh? No,
1: lo echamos. Sí, no, está de vacaciones, dijo, se fue de vacaciones. El Al Capone.
0: Al Capone, sí. No lo hemos visto nunca acá.
1: Bueno, se perdió.
0: Estábamos a muy pocos días del aniversario patrio, el 18 de septiembre. Solamente a 4 días, solamente, ¿no? 4 o 5 días. Bueno, una fecha que inolvidable, y todos de alguna manera celebramos el 18 de septiembre, la fiesta patria, ¿no es cierto? Aquí vamos a hacer un tema con Don Luis, que tiene que ver con cómo se celebraban antaño las fiestas en Matanzas, cuando era comuna, ¿no? Todavía no. Ahí estoy. Sí. Se celebraban bastante.
1: Háblenlo un poquito
0: con más. Con mucha alegría, con muchos actos que se hacían en esa época, ¿no es cierto? De acuerdo al diario de la época que se publicaba en Matanza. El diario era
2: El Progreso
0: de Matanza. Así que Don Luis se va a encargar de dar el, ¿cómo se llama? El programa que tenía en esa época, digamos, la fiesta, las festividades del 18 que se celebraban en el puerto en ese tiempo de Matanzas.

0: Correcto.
1: Adelante, Ole.
0: Sí, recordemos que durante mucho tiempo la costa fue el pulmón, digamos, una parte del pulmón de toda esta zona.
1: Sí, porque
0: Éramos una región eminentemente agrícola y no era una agricultura de subsistencia, sino que era una agricultura con productos exportables.
1: Sí.
0: Por lo tanto, el mayor desafío era cómo sacar los productos de acá de la zona.
1: ¿Vía marítima o los ríos?
0: No quedaba más que, claro, el río fue un gran factor para poder sacar los productos y de hecho fue la primera vía que se usó, ¿no? El río Rapel.
1: Bueno, a falta, digamos, de caminos, porque en ese tiempo prácticamente no había caminos.
0: No, pues entonces todo se trasladaba en mula.
1: Exacto, en mulas.
0: En mulas, claro. Entonces las mulas eran el gran medio de transporte y había una verdadera profesión que eran de los muleros.
1: Sí.
0: Que era gente que tenía, así como hoy día hay camioneros que tienen...
1: Tienen flota de camiones, eran flota de mulas.
0: Entonces había...
1: Burro y...
0: También existió eso...
1: Y macho.
0: Había otra profesión que llamaban los yegüerizos.
1: Ah, eso era, que tenía que ver con las trillas, ¿no?
0: Con las trillas, tenían yeguas, entonces ellos iban y tantas yeguas, no sé cuántas serían las que llevaban a cambio de una pequeña parte de lo que se obtuviera. Y también había otra profesión, cuando ya se hicieron caminos,
1: sí.
0: Los caminos mataron a las mulas.
1: Sí.
0: Cuando se hicieron caminos, eso provocó una revolución en el hábitat de esta comuna, tema que es propio de una ciencia que se llama la geografía humana.
1: Sí.
0: Los caminos hicieron cambiar muchas cosas de la vida. En primer lugar, como digo, las carretas reemplazaron a los caminos.
1: Las carretas y los carretones.
0: Carretas, carretones, todo tipo de vehículos, sí. con ruedas, ¿no?
1: Motorizado con caballo.
0: Con caballo, con yeyes, claro. En la época en que no había camino, los caballos eran útiles, pero fundamentalmente era la yegua, e incluso el que guiaba esto iba también en una mula.
1: Sí.
0: ¿No es cierto? Porque la mula lo que tenía de ventaja que iban por el camino más corto.
1: Claro.
0: ¿Ya? Entonces, las mulas sabían las rutas y eran expertas en trepar porque tienen una anatomía en las patas,
1: sí.
0: Adaptada a digamos a relieves en los que pueden trepar con facilidad. Las pezuñas están adaptadas.
1: Me imagino, un paréntesis, cuando el Ejército Libertador pasó a la cordillera, digamos... y eran trasladados casi en mulas los materiales de guerra, ¿no?
0: Por supuesto, claro, y también yo algo que he estado viendo ahora último, en la guerra del Pacífico se empleaban cientos de mulas para trasladar pertrechos para el ejército que avanzaba hacia el norte. Claro. Mucho de eso se hacía también por vía marítima, por eso dominar el mar fue tan importante en la guerra del Pacífico. Sí. Pero eso era para la gran travesía por el mar, pero ya cuando estaban en tierra en el norte,
1: sí.
0: De ahí para adelante se necesitaban muchas mulas, ¿no? Para llevar tantas cosas. Ayer leía no sé cuántos litros de agua se necesitaban para poder alimentar solamente la caballería.
1: No imagino, eran mucha gente, ¿no? Los caballos.
0: Cientos de litros de agua.
1: Era un gasto, pero inmenso para el Estado.
0: Como una empresa titánica de trasladar ciudades en términos de número de gente, ciudades completas, ¿no?
1: Sí.
0: Ejércitos con 1.000, 2.000, 3.000 hombres que se desplazaban por el desierto, a los cuales había que tenerle alimento, había que tenerle... Bueno, eso a propósito de los caminos y de las mulas y de todo eso. Bueno, la mula fue importante, después los caminos, las carreteras. Surgieron las carreteras, le seguimos llamando carretera a las autopistas acá, porque ya no son carreteras, porque no hay carreta.
1: Sí.
0: Entonces son autopistas, como la dicen, sí, en otros países. Sí. Nosotros le seguimos llamando la carretera del sur.
1: Carretera sur, la carretera
0: norte. Panamericana, ¿no? Pero era, era, son autopistas.
1: Era porque era
0: eran carretas. Sí. Acá no, la carretera que tenemos, que parte de allá de Halcones, del interior de la región, y que llegaba hasta donde está el Troncón, ahí donde está la, digamos, la subida del Cristo.
1: Ah, arriba.
0: El camino hacia la Palmilla.
1: El cruce de caminos que hay.
0: Claro. Palmilla. Ese camino es un camino muy antiguo. Y luego cuando se creó el puerto Matanza en 1872, fue la creación oficial, pero desde antes Se comenzó a construir ese camino desde ahí del Troncón hacia Matanza por la Centinela.
1: Por la Centinela.
0: Claro.
1: Pero el camino, la bajada a Navidad no estaba entonces, ¿no?
0: Me parece que no, porque habían habido cambios en esto, que valdría la pena estudiar esto. Sí. Porque yo tengo entendido, no estoy seguro esto, como digo, es un tema que sería muy bueno estudiar. Yo tengo entendido que de ahí del Troncón había una ruta por la cual bajaba el camino hacia lo que es hoy día Navidad.
1: Ya.
0: Pero no tengo claro. Me da la impresión que el camino de tierras era ese, el mismo,
1: que
0: tiene hasta ahora.
1: Sí.
0: ¿Ya?
1: Sí, yo lo conocí cuando niño también, ese camino. Era el único que había. El de la costa no existía.
0: No existía. Bueno, lo llamaban, en los documentos aparece como la carretera o camino de la costa, ¿no?
1: Sí.
0: Que era también por donde circulaban los que venían con sus mulas con sal. Pero como digo, la mula no usaba caminos.
1: Sí.
0: Porque la mula existía cuando no había camino. Entonces los caminos eran los senderos que las mulas dejaban en los cerros.
1: Sí.
0: Porque la mula, no sé si esto lo dijimos alguna vez, la mula no trepa verticalmente hacia arriba.
1: Va buscando, digamos.
0: Va cortando.
1: Sí.
0: Va cortando la gradiente para que cueste menos subir.
1: En forma de zigzag.
0: Van zigzagueando.
1: Sí.
0: Bueno. Pero lo más importante hoy día, bueno, la carreta,
1: sí. El
0: camino hizo surgir la carreta, la gente abandonó la vida en al fondo de las quebradas, cerca del estero, porque la gente vivía cerca de las aguas.
1: Sí, cerca de las aguas, de los esteros. Sí.
0: Por ejemplo, Pupulla se mantiene en el agua, cerca del agua, donde estuvo siempre. ¿Ya? Pero hay otros lugares, por ejemplo, La Guada, yo conocí la realidad de que vivían al fondo de las quebradas donde había agua.
1: De ahí agua, sí.
0: Pero cuando se crearon caminos, ahí la gente subió al lado del camino.
1: Sí.
0: Yo conocí ahí un personaje que conservaba las casas que estaban abajo.
1: Sí.
0: Y él vivía ahora arriba. Bueno, aquí en Centinela también.
1: Sí, en el caso de ¿cómo se llama? El Maitén también.
0: En Maitén también.
1: Sí, parte. Aquí en Rapel también hubo en población alrededor del Estrecho Grande, que llamamos nosotros, y que, bueno, una vez que hubo una inundación muy grande, que arrastró con todo, de ahí ya empezó la gente a alejarse del
0: estero. Yo creo, no estoy seguro, que esa fue la otra razón por la cual la gente con el tiempo abandonó esa cercanía con el estero.
1: Sí,
0: Entonces fue subiendo hacia la falda. Yo tengo testimonio de esto por la casa de mi antepasado en Centinela, ¿no? La antigua casa de mis familiares Farías y Castro estaba abajo, cerca del estero.
1: Estaba abajo, al lado del estero.
0: Claro, no sabemos qué fragilidad podían tener esas construcciones, tal vez los terremotos.
1: Sí. Pero hay una cosa que hagamos el alcance, don Luis, bueno, los abuelos los contaban, que una vez que ya surgieron las carreteras o los caminos, que no eran tan buenos, pero el traslado de la mercadería hacia el puerto de Valparaíso, de acá, se hacía en carretas, pero antes de que se hicieran carretas, incluso se hacía a pie. Y me contaban que eso era verdad, que, por ejemplo, arriar pavos para llegarlo al puerto,
0: Sí.
1: lo iban dándole comida a uno, le iban tirando, iban avanzando con ellos, ¿eh? Imagínese cuánto tiempo se demoraban en llegar.
0: No, eran meses, pues, don Mario. Eran meses, mucho tiempo.
1: Y después surgieron las carretas, claro, las carretas tiradas por cuatro yuntas de bueyes, ¿no? Para poder avanzar.
0: Sí, pues acá en la comuna tenemos un documento que es muy importante, que es
1: Sí.
0: un libro que escribió nuestro amigo Juan Reyes,
1: Ah, Juanito
0: Juan
1: Reyes.
0: Bautista Reyes, que escribió una pequeña novelilla sobre cómo se trasladaban las cosas cuando ya no existió el puerto de Matanzas,
1: Sí.
0: ¿ya? Iban ellos a San Antonio.
1: Sí.
0: Entonces iban en caravanas, ya se juntaban
1: Sí.
0: muchos campesinos con sus productos, muchas mulas. Las aves las llevaban digamos, arriando, ¿no? Los pavos
1: Pau,
0: los
1: claro.
0: llevaban arriando. Y
1: Sí.
0: había un personaje que fue el que le dio el título a esa pequeña novelilla que se llama Arrequín.
1: Ya.
0: Y el librito se llama El último Arrequín.
1: Arlequín,
0: El
1: sí.
0: Arrequín era un personaje que iba al lado de las yuntas de bueyes con una picana,
1: Ya.
0: tratando de que los bueyes siguieran la huella, digamos, siguieran el camino, porque algunos bueyes se desviaban.
1: Y no querían tirar tampoco,
0: Y no,
1: porque
0: entonces ahí iba este Arrequín era el que iba pegándole por detrás y manteniendo alineadito a los
1: la
0: bueyes.
1: picana.
0: Claro, un personaje que yo
1: El que
0: no, no.
1: manejaba la picana, ¿no?
0: La picana. Aparte del que iba adelante, ¿no? Que
1: Sí.
0: tenía otro nombre eso.
1: Sí.
0: Bueno, en esa época sin duda había muchas cosas distintas.
1: Sí.
0: Así fue como fue
1: Fue avanzando todo, ¿no?
0: avanzando todo.
1: Y cuando aparecieron los camiones, aquí apareció, y yo me acuerdo mucho de cuando estaba la balsa aquí en el río.
0: Sí.
1: Y estaba el Sotito del Puerto, que era una persona de San Vicente de Pucalán, que iba toda la semana a Valparaíso, era un camión de dos cabinas en ese tiempo, y arriba llevaban las mercaderías, los pavos, las gallinas, los huevos, todo lo que podían llevar los comerciantes que iban a vender sus productos a Valparaíso. Y una vez que terminaban de vender sus productos, volvían acá y de nuevo salían la otra semana. Era la forma en que se comerciaba en aquella época, como fue avanzando el tema, don Luis.
0: Fue avanzando, claro. Sí, pues, mire, el circuito yo creo que fue, los campesinos llevaban, a ver, algunos llegaban a Matanza,
1: Sí.
0: ¿ya? Y me imagino que también más al sur, por ejemplo, el puertecillo,
1: Sí.
0: que debería su nombre al hecho de que también ahí había posibilidad de embarcar,
1: Ya.
0: ¿ah? Puertecillo. Creo que también más al sur, por ejemplo, en Yico,
1: Ya.
0: ¿ya? También hubo un pequeño puerto,
1: Eso es la séptima allá, ¿no es
0: en la
1: cierto?
0: séptima.
1: Sí.
0: Entonces, en la costa existían muchos puertos.
1: Sí.
0: Para los marinos, un puerto no es lo que tenemos en la imagen mental de un puerto, ¿no? Que
1: Sí.
0: calles, cerros, qué sé yo. No, un puerto es un lugar en el mar donde puede fondear un barco
1: Fondear un barco y poder desembarcar.
0: y poder estar un tiempo, días, no sé, y poder entonces cargar. Entonces, desde mucho tiempo, siglo XVIII para acá, había comercio de cabotaje.
1: De cabotaje,
0: Algunos armadores tenían barcos,
1: sí.
0: ¿ah? Barcos que hacían ese comercio de cabotaje, que iban parando, ¿ah? Eran como los trenes ordinarios que paraban en todas las estaciones. Entonces ellos me regalaban, me imagino, en Yico, en Puertecillo, en Matanza, y también frente a la boca. Ahí había lugares donde fondeaban los barcos.
1: También.
0: Claro, Matanza era una caleta
1: Sí.
0: Y en la boca no había una caleta, simplemente había un espacio abierto en el mar
1: Sí.
0: donde podía fondear barco y donde cargaban los barcos con los productos que venían por el río,
1: Sí.
0: desde allá, desde
1: De ahí donde estaban las, ¿cómo se llama?
0: Licancheu, ¿no?
1: Se
0: Los
1: llamaba eso,
0: bajos.
1: ¿ah? Los bajos, o sea, se llamaba eso, tenía un nombre ahí, no me acuerdo.
0: El vado. El vado.
1: El Vago, no, y más abajo donde hubo una especie de puerto donde habían como
0: Sí,
1: bodegas, las
0: ahí hay
1: bodegas.
0: una bodega,
1: Sí.
0: pero los productos partían de
1: De
0: adentro.
1: acá, sí.
0: Yo creo que la palabra Bajío, que existe un lugar
1: El Bajío acá, por el Bajío de la Boca.
0: ¿sabe por qué se llama Bajío?
1: No.
0: Porque obedece a eso, el Bajío, donde está el mar, el río Bajo,
1: Ya.
0: que era donde empezaban,
1: El Vago, sí.
0: ahí donde cargaban las lanchas, esas lanchas planas que
1: Esa
0: iban.
1: lancha maulina que llaman.
0: Lancha Maulina,
1: Sí.
0: y llegaban ahí a donde usted dice la bodega.
1: Sí.
0: Entonces ahí llegaban los productos. Y la gente de las grandes haciendas, que eran los que necesitaban exportar más que todos,
1: Sí.
0: tenían frente a la hacienda Ucalemu, que llegaba a las costas del, digamos, a la ladera, a la ribera del río Rapel. Ellos, había una península, si uno observa el mapa de Rapel. Hay una especie de península que está frente al muelle, digamos, a la bodega,
1: Sí.
0: a ese plano que está todavía. Y entonces ahí almacenaban los productos. Y luego esas mismas lanchas los sacaban al mar cuando llegaba
1: Sí.
0: el barco que los iba a transportar. Bueno, ese es un tema importante dentro de la historia de nuestros antepasados aquí en la zona. Bueno, Matanzas fue un puerto. Siempre fue un puerto. Ayer me encontré el otro día, estuve en los archivos del Arzobispado en Santiago,
1: Ya.
0: y en una partida de nacimiento decía: ayer puse óleo y crisma, bauticé a fulano, nacido en el puertecito de la Matanza,
1: De la
0: así,
1: Matanza.
0: con eso, en el puertecito de la Matanza. Parece que el primer nombre que aparece de Matanza es el puertecito de la Matanza.
1: De la Matanza.
0: Se llamaba Puertecito.
1: Por eso tiene mucho que ver con el tema de que ahí se faenaban animales, ¿no?
0: Claro, de ahí se faenaban animales en el verano,
1: Sí.
0: en el estero, ¿no?
1: Sí.
0: Y llegaban, habían también, a propósito de los yegüerizos y esas empresas que habían en esa época colonial.
2: Mantenga una posición para el micrófono que satura y baja, lo escucho muy muy
1: Muy, muy,
2: lejos
1: muy bajo.
2: sí, muy
0: Oiga,
2: bajo.
0: mire.
1: Así que,
0: Ay,
1: don
0: no.
1: Luis, vamos con la fiesta.
2: Para escucharlo clarito, que le interrumpí ahí la conversa, pero para escucharlo
1: Vamos
2: clarito, que no lo entendía bien
1: vamos con
2: ahí.
1: la fiesta que se celebrará en Matanzas, don Luis.
0: Ya, vamos, Mario, que aquí
1: Usted
0: está
1: hay que ir contando la historia de a poco, sí, lo
0: no,
1: entiendo.
0: po. Es que aquí está instalando la tecnología que lo más terrible va a llegar.
1: Sí.
2: Ahora le dejé el micrófono suyo al ladito, si lo quiero usar. El otro,
0: El otro no,
2: sí.
0: ya mejor
1: Pero
0: nos
1: hagamos
0: olvidamos.
1: pero
0: Bueno, seguramente está grabando, ¿eh?
1: hagamos un saludo con chicha, don Luis, con
0: Pero
1: más cariño.
0: sería lo mejor,
2: ¿Quieren? ¿Sí?
0: pero
2: ¿Quieren chicha?
0: don
2: No,
0: Mario,
2: no.
0: chicha de Rapel tiene que ser.
1: Chicha rapidina, sí, de todas
0: Oiga,
1: maneras.
0: el otro día yo fui a una fiesta ahí que se hizo en Matanza, llegué ahí a la guaite haciéndome el silencioso ahí, como llega uno, ¿va? Cuando llega de nuevo sin
1: Sí.
0: que nadie lo
2: Como
0: conozca,
2: dice nada, haciéndose el Larry.
0: haciéndose el Larry, así llegué. Y de repente en el animador, ¿quién será ese señor que
1: Parece
0: animaba?
1: que amigo suyo será, no me acuerdo.
0: No sé, dijo: en tal parte, acérquense, don Mario González le va a convidar chicha a todos los que quieran. Y fui yo, pues, y tomé esa chicha. Oiga, pero se pusieron furiosos los compadres, furiosos en el sentido de alegres, contentos. Lástima que se acabó la chicha. Era,
1: Era dar
0: no,
1: la prueba, ¿no?
0: estuvo
1: Sí,
0: muy
1: estuvo.
0: bonito.
1: Bueno, el otro día estuve allá con Martincito, Martín, con la chicha y me compraron chicha. No sé cómo la
0: Ah,
1: habrán
0: chichi,
1: encontrado.
0: comprando chicha.
2: Ah, tú la chichi con. ¿Sí?
1: Me empezaron a comprar chichita. Ojalá la hayan encontrado muy buena para que vuelvan a comprar.
2: Tienen que estarnos escuchando ahí la chichi con Martín, si es que nos escriben cómo encontraron la chicha.
0: Sí, pues sí.
1: Sí, como le digo, el tema de Matanza, don Luis.
0: Claro. Mire, es muy pintoresco porque es como volver al pasado, ¿eh?
1: Pero yo digo, yo leí todas las celebraciones que se hacían, incluso con juegos artificiales, un montón. Sí, pues. Y como que no para la época, como que no me calza un poco.
2: Oye, que estaba muy buena la chicha, le dicen.
1: Ah, qué sí, bueno.
2: Ahí no respondieron.
1: Ah, qué bueno, excelente. Nos saludamos acá.
0: Sí, pues. Que vengan. Vengan a buscar más chicha. Don Mario dice que no, vamos.
2: Si es que Don Luis deja ahora cuando pase para allá. Pero...
0: ¿A qué? Sí. Ah, no, yo me la tomo toda. Yo soy de una palabra. Guaso así, rico, guaso pobre. Como decía
1: cuando empezaba en la mañana la celebración allá, ¿no es cierto?
0: Sí. No, sí, estoy buscando el archivo, Mario. Sí. Está buscando
2: el archivo ya en el computador, por eso se fue hablando. Sí, ¿por
0: qué no me lo busca usted?
2: Pero la Chichi nos dice, lo malo que parece que el bidón estaba roto, el de Chicha. Un saludo muy grande, se fue rápido.
0: Es que yo creo que todo se lo tomó la Chichi por lo
3: que
0: Chicha.
3: ¿Qué es lo que tengo que buscar?
0: Mira,
1: el archivo. También tenemos buscar otros temas que vamos a conversar. Sí. Acá, ¿no es cierto?
0: 18 de septiembre, algo así.
1: También es la noticia que yo escuché por ahí, ¿sí? Y que vi en el noticiero, el tema que Maipú se estaría de alguna manera dejando de celebrar, o que la municipalidad está pidiendo que la fiesta de Quasimodo no se celebrara más, por algunos inconvenientes, problemas que puedan tener, y que la brigada animalista estarían en contra de que se haga este tipo de actividad que tiene por muchos años, donde de alguna manera una fiesta religiosa, donde el curita o el cura le lleva la hostia a los enfermos que no pueden asistir, y van de alguna manera van custodiados por guasos a caballo, que en la época antigua, cuando se usaban, no usaban esto, se usaba el oro para charlar la hostia y todo, ¿no?
0: Sí, yo
1: y había en asalto ahí, ¿no?
0: Claro, porque llevaban el cáliz que era de oro y todas esas cosas.
1: Claro.
0: Entonces,
1: y eso ha permanecido para siempre. No es buena idea. Yo no veo que haya ahí algún maltrato animal con los caballos para esa actividad.
0: Yo
1: también pensaría yo que también se prohibirían las carreras a caballo, no sé. Pienso que el caballo se ha utilizado durante toda la vida para el traslado, para montar, para los trabajos agrícolas incluso, y manteniéndolos lógicamente y la alimentación y todo, son animales de trabajo. Como claro, también nosotros como humanos somos también trabajadores, ¿no?
0: Mire, en la época de la esclavitud, don Mario, en Chile, uno no está de acuerdo con la esclavitud, por sí, supuesto.
1: No.
0: Pero cuando hablaban de la esclavitud en Chile, uno siempre pensaba, pobres esclavos, ¿no?
1: Sí.
0: Claro, pobres, sin duda, no eran libres.
1: Claro, uno, y eran maltratados de repente también.
0: Eran maltratados. Pero en Chile, como Chile estaba tan lejos de los lugares donde se compraban esclavos.
1: Sí.
0: Y donde el clima no era propicio para la vida de esclavos,
1: sí,
0: muy frío, y los esclavos, si no se cuidaban, eran digamos, sufrían enfermedades propias,
1: claro, catastróficas.
0: De su
1: pero mundo. También el dueño que compraba a los esclavos
0: tenía mucha plata,
1: pero también debía cuidarlo porque era
0: por eso,
1: la plata que tenía.
0: Eso quería explicarle. Que acá los esclavos tenían una vida muy buena en términos relativos. Pues ya insisto, no vaya a pensar que somos tan
1: relativos. Que estamos pensando que
0: la esclavitud. Sino que bueno, solamente una circunstancia histórica relevante que no. en relación a la esclavitud de los negros en Estados Unidos, que ahí era...
1: Yo leí el libro Raíces.
0: Ah, Raíces, sí.
1: Sí, el libro Raíces, bueno, fue una película incluso. Yo leí el libro y cómo los cazaban, los traían de África en poco menos que en una situación
0: sí,
1: muy, muy, precaria.
0: Sí, por supuesto, si eso lo, eso nadie lo discute. Pero aquí en Chile no eran enviados a trabajar los campos. El esclavo era como un símbolo de poder, de riqueza.
1: Ah, como que el dueño era, claro.
0: El que tenía esclavo era un privilegiado.
1: Poderoso.
0: Entonces, los esclavos negros lo ocupaban para como cochero, por ejemplo.
1: Para el servicio...
0: Para el servicio de guiar los coches de los aristócratas.
1: Y la servidumbre también de las casas personales.
0: La servidumbre también en organismos públicos lo usaban como pregoneros. Como no había diario, no estaba la radio en trébol en esa época. Entonces cuando se dictaba algún decreto importante en la plaza pública de tal lugar, negro, usaban negro porque los negros tenían una voz más gruesa y hablaban más fuerte,
1: más golpeado.
0: Entonces eran los pregoneros quienes leían la instrucción dada por la autoridad. Y si la cosa tenía alcance nacional, eso lo leían en toda la ciudad importante que había en Chile, ¿no? Bueno, en relación a esto de los esclavos, que no sé cómo llegamos a esta cuestión, estábamos hablando de...
1: Claro, es que usted dijo, ando buscando la fiesta del 18 en Matanzas, porque no aparece.
0: Es que parece que me curé cuando yo... Que yo estuve en esa fiesta, por eso.
4: Parece, ¿Cómo que se no, llama la página?
1: Parece que no
0: Centro estamos. De Estudios Genealógicos de Chile.
1: Parece que estaba y no llegó,
0: es que
1: medio...
0: Se me quedó el mouse allá, tanto que preparé la maleta con todo. ¿Sabe? Usted que es viejo me entiende, pues, Mario.
1: No, yo no. Después vamos a conversar un tema también que tiene que ver con los emprendimientos. Tiene un trabajo que ha hecho de mucho tiempo atrás, ¿no es cierto? Y que lo encuentro que es muy interesante, muy bueno, que tiene que ver con el tema del desarrollo de la capacidad emprendedora
0: de
1: mucha gente, especialmente los jóvenes. Está hecha para los cuartos años de los colegios, digamos, de los liceos y escuelas industriales en la época, escuelas técnicas ahora, ¿no?
0: Claro, los colegios que pertenecían a la fundación de la Cámara Nacional de Comercio, ¿no? Que manejaba
1: la Cámara Nacional de Comercio. Claro, o sea, aquí había un convenio entre la actividad privada y el Estado, ¿no?
0: Y el Estado, claro. La Cámara de Comercio se hacía cargo de muchos colegios y, bueno, actuaban como con la norma de colegios subvencionados, ¿no?
1: Correcto.
0: Entonces, ellos tenían... O sea, en el aspecto de la ventaja que tenían cuando se entregaban colegios a corporaciones ligadas con el comercio o con la industria, a la SOFOFA, a la Cámara Nacional de Comercio, era que esas organizaciones ponían en contacto a los alumnos con el comercio propiamente o con las industrias.
1: Con la empresa, para que fueran, digamos, que esas personas después que se capacitaban con esto, pudieran trabajar.
0: Hacían
1: también
0: su práctica y eventualmente, dependiendo de las competencias y el interés de cada uno, quedaban trabajando ahí. En un colegio que yo conocí muy de cerca, porque yo hice clase, está más abajo, don Mario. En un colegio tuvimos la participación de la Cámara Nacional Automotriz, CABEM. Ya que hacía un curso de formación de vendedores de autos. Con mucha seriedad por muchos años. Y ahí salieron alumnos que no solamente sabían vender autos, sino que después aprendieron el tema de emprender, ¿no? Hoy día tiene sus propias
1: empresas,
0: distribuidora, compra y venta de autos, y son muy están en una situación, bueno, son otra cosa, ¿ya?
1: No, por supuesto. Es que hay una cosa, don Luis, que de alguna manera yo le comenté anoche, pero usted no estaba muy bien, Pérez.
0: Usted era el que no estaba bien, don Mario. Sí.
1: Bueno, le puse el caso porque lo vi en televisión. A veces de repente empiezo a buscar. Y a una entrevista que le estaban haciendo a León Murillo. León Murillo es un personaje que es humorista, que triunfó en Viña del Mar. Y hay mucha gente en la sala que lo estaba escuchando. Y contó su historia de los sueños que él persiguió siempre. Y que gracias a la constancia, al trabajo que se dio, a pasar por todo, logró cumplir con su sueño. ¿Sí? Él era que vivía su familia en Talca. El papá era, me parece que era abogado, algo así. Y él estaba estudiando una carrera en la Universidad de Talca. Pero el sueño de él era otra cosa, era estudiar teatro. Era ser de alguna manera más actor y el tema de eso. Entonces, en una de estas postuló a una beca a la Escuela de Teatro en Santiago y salió aceptado. Y ahí él se vino a Santiago. Y ya no tuvo el apoyo de la familia, tuvo que arreglársela solo para poder estudiar. Tenía la beca, pero la beca es solamente para estudiar, nada más. Necesitaba también vivir, pagar piezas, en fin, para poder estar acá en Santiago. Y resulta que tuvo que pasar por todo. Incluso vender algunas cosas en la feria, vendiendo cosas usadas o ¿cómo se llama? Algunos artefactos. Y incluso vivió hasta en la calle, cerca de ahí, como 3 meses estuvo afuera, no tenía cómo sobrevivir casi. Pero logró su sueño al final empezó después haciendo esto de los monos animados, haciendo las voces, y por ahí se fue. Y a la final logró hacer el sueño que él tenía, llegó a hacer, digamos, a Viña como un humorista, que es excelente, yo lo he escuchado, es muy bueno, y triunfó, pues. Llegó a ser un personaje ya conocido, digamos, en todo el país, y una persona que le costó mucho llegar, pero que llegó, que el sueño se cumplió. Por eso va en que todas las personas como... podemos de alguna forma poder, ¿sí?
0: Todos podemos llegar, ¿no es cierto?
1: Podemos llegar cuando se cumplir esos sueños, siempre y cuando se haga el esfuerzo, y tenga las ganas de poder salir adelante. Y eso va para todos los jóvenes que están empezando de repente y no ven el camino, no ven cómo avanzar. De repente las personas o los jóvenes llegan a cuarto año medio y ahí no tienen la posibilidad de seguir estudiando y ven muy el panorama, no lo ven muy claro. Pero este tema de emprendimiento, y aquí en la comuna por lo general hay mucho emprendimiento, en general casi todos somos, de alguna manera somos emprendedores. ¿Por qué? Porque aquí no hay grandes empresas que empleen a gente, la gran empresa en la municipalidad, punto. Pero allá en su barrio parece que hay una fábrica de gorro, ¿no es cierto? ¿De qué?
0: De eso que compraba mi mujer.
1: Compraba gorro.
0: Allá en Centinela hay una fábrica, sí, que hace cuestiones de jockey, plástico,
1: sí, por ejemplo. Sí. Entonces, aquí en la comuna somos, de alguna manera, hemos sido emprendedores. Y lo que tiene el tema del emprendimiento, que de repente uno, claro, tiene el sueño de salir adelante, de triunfar en la vida, de salir, pero de repente todo no es éxito, de repente nos caímos, y el problema es que cuando uno se cae tiene que volver a pararse.
0: Claro, claro, claro.
1: Así que, don Luis, lo dejo para que ustedes entiendan esto, porque usted sabe más que nada.
0: O sea, hizo un tremendo trabajo ahí. Tuve la suerte porque yo en esta corporación en la cual trabajé, la Cámara Nacional de Comercio, sí, la Comeduc, hubo una iniciativa que no tengo claro de dónde surgió.
1: Yes.
0: ¿Ya? en el sentido de introducir en el currículum de los alumnos a nivel de cuarto medio una nueva asignatura que se llamaría, que se llamó Desarrollo de la Capacidad Emprendedora.
1: Ya.
0: Para eso yo tuve que asistir junto a varios profesores más a un verano de formación, de aprendizaje, de motivación en la Escuela de Administración de la Universidad Católica. Estuvimos prácticamente todo el verano ahí haciendo ese verdadero postítulo, en el cual no solamente nos impregnamos del contenido, de los contenidos que habría que considerar para llegar a cumplir ese anhelo de tener de una formación de emprendedores, también la motivación, y yo fui uno de los que se motivó más, a tal punto que a la postre yo hice el programa de estudio para esa asignatura, y luego se me encargó que yo hiciera escribir el texto que se usó durante muchos años para la formación de alumnos en desarrollo de la capacidad emprendedora. La verdad que los textos eran textos de preparados para ser utilizados en clase con los alumnos. En estos textos venían no solamente un contenido en torno al cual giraba una clase, sino que también actividades relacionadas con ese contenido y también ejercicios de autoevaluación, ¿ah? Del aprendizaje o la adquisición de los objetivos de la clase. Bueno, yo de ahí esto que puede ser polémico y que fue polémico en esa época en que nadie hablaba de emprender, ¿no?
1: Sí.
0: Aquí el hecho de emprender, yo recuerdo que a raíz de eso fui invitado yo a una organización que existía en Conchalí, en Recoleta.
1: Ya.
0: Donde fue la directora de cultura de la Cámara. La directora de la Casa de Cultura de Recoleta, ¿ya?
1: Ya.
0: Barros, no me recuerdo el nombre de ella. ¿A quién no le gustó mucho esa idea de formar, darle a los trabajadores esto de las empresas que sonaba?
2: Se lo había dejado más lejos para que no saturara, bro.
0: Ah, ya, yo saturo igual.
2: Es que, sí, es que tiene que, se aleja mucho, yo le doy más volumen y usted después se me acerca y me satura. Es que para que se escuche bien para la casa, o sea, no salta. Ay, la gente lejos.
0: Por eso mi mujer a veces se aleja adelante. Sí. Bueno, el tema es que no le gustó a mucha gente este curso porque olía a ¿cómo se llama? Bueno, mejor no entremos a qué olía, porque realmente tendríamos que aterrizar en problemas que todavía nos dividen, y nosotros no queremos eso.
1: Sí.
0: Bueno, en parte de esto yo escribía que algo hacía recuerdo que hace 40 años, en esa época, hoy día diríamos hace 70 años, los alumnos de los liceos, Mario, y tal vez usted también,
4: sí,
0: debíamos leer obligatoriamente una novela muy exitosa del peruano, yeah, Ciro Alegría.
1: Sí.
0: Uno de los grandes novelistas peruanos que triunfó en Chile,
1: sí,
0: en un concurso que hizo la editorial Zigzag, donde él ganó con una novela que se llamaba La Serpiente de Oro.
1: Yeah,
0: que se refería al río Marañón, que es, sí, el nombre que le dan en Perú al río Amazonas.
1: El río Amazonas, sí.
0: Entonces, él habla, las novelas de él, tanto La Serpiente de Oro como este otro libro que se llama El Mundo Sancho y Ajeno, que fue el que lo hizo mucho más popular en toda América, habla sobre la vida de las poblaciones indígenas en la sierra peruana. ¿Ya? Y nosotros estábamos obligados a leer la parte y lo leíamos, y lo leí yo con mucho placer.
1: Dele, claro.
0: Y más de una vez, ¿no?
1: El libro Corazón también se leía.
0: Bueno, claro, cuando niño el libro Corazón, el primero que uno leía, ¿no?
2: Hoy, ahí sí que me trajeron recuerdo.
0: ¿Usted leyó?
2: ¿Sabe libro? Lo que pasa es que hicieron una vez una prueba, había que elegir un libro. Todos eligieron libritos así, delgadito, y yo sin querer elegí el nombre corazón y me llega un libro, pero así de gigante de corazón, y todos los otros conocían el libro. Lo más chistoso, que lo único que se sacó el 7 fue fui yo con el libro más grande. Se notó.
0: ¿Qué
2: que
0: libro era ese grandote?
2: Corazón.
0: ¿Corazón? ¿Del mundo Amici?
2: Sí.
1: ¿El mundo Amici?
0: Ah, sí, pero no es tan largo. Ah,
1: sí, era mediano, sí.
2: Yo le puse mucho, pero...
1: 600 páginas.
2: Más o menos, 600
0: páginas. Ese libro prácticamente todos lo leíamos. Era como una lectura universal. Mm. No lo exigían en los colegios.
2: Sí. No.
0: Ah, pero era una lectura... Sí. En esa época todo el mundo leía. Todo el mundo leía, las mujeres, los hombres, los obreros, los intelectuales.
1: No, porque no existía,
0: no teníamos toda la tecnología que hoy día. Y felizmente no había radio en esa época.
1: También.
0: No, sí había radio. Pero radio, teatro eran una fuente de entretención muy grande.
1: Pero
0: ¿no?
1: Yo voy al centro que estamos conversando.
0: Claro,
1: volvemos. El tema de lo que es el emprendimiento, bueno, y de cómo despertar. Yo le voy a contar la historia y después te la sigue usted. Ya. Que me pasó a mí, el tiempo que yo estudié acá en Rapel, la básica, la primaria que se llamaba entonces, ¿no? Estaba don Francisco Chávez y Fuente, un gran hombre que hizo muchas cosas aquí en Rapel, y un formador, director del colegio. ¿Y qué es lo que hacía? Que a cada uno de nosotros, de los estudiantes del último año, sexto preparatoria, quinto, sexto preparatoria, hasta donde podíamos llegar, y despertarnos cuál era en qué nos podíamos destacar después de seguir alguna profesión o oficio, ¿ya? Había gente que decía, yo quiero ser sastre, yo quiero ser mueblista. Ya, pues el sastre, me acuerdo siempre, ¿sí? Que no había máquinas y cosas ahí en el colegio, pero le trajeron un trapo y una aguja para que empezaran a trabajar.
0: Claro.
1: Y resulta que ese fue amigo y cercano conmigo, y fue sastre después.
0: Y se ganó la vida. ¿Cómo?
1: Claro. Otros querían ser mueblistas, les traían madera y cuestiones para que hicieran muebles y cosas. Otro profesor, o sea, pequeño agricultor, también hacían su huerta en su casa y le iban a revisar la huerta como lo hacía, y ahí le ponían nota. O sea, despertar de alguna manera al mundo en que iba ese niño y iba a desempeñarse más adelante. Y yo creo que lo que hizo usted después en eso va por ese lado, por
0: sí.
1: Despertar, buscar, digamos, de alguna manera.
0: Y mire, que yo hablaba de este libro Ciro Alegría, El Mundo Sancho y Ajeno,
1: sí.
0: Porque en ese libro la tesis, digamos, de la novela,
1: sí.
0: Era esa, que el mundo es ancho y ajeno, porque era el discurso que era la forma como concebían el mundo los indígenas de la sierra peruana.
1: Ya.
0: Bueno, hay mucho de verdad en eso, hay mucha gente que nace en situaciones tan tan terribles en sí. Sociedades como la nuestra todavía,
1: sí.
0: De que realmente uno podría decir, bueno, estas personas, el mundo es ancho, pero es desgraciadamente ajeno. Si sí. Nosotros seguimos enseñando cosas como esa, yo creo que le matamos de partida la posibilidad a una persona de soñar, ¿ya?
1: Sí.
0: Es como cuando una vez yo reclamé por la prensa, eso con ese tema que de los prisioneros que decían, si tú estudias en un colegio con letra y número o algo así y quieres ser profesional, olvídate, vas a ser delincuente, vago o esclavo, algo
1: no,
0: así.
1: No.
0: Yo decía, esa canción es terriblemente limitante para claro. Los jóvenes que quieren
1: para
0: tener
1: los jóvenes
0: un sueño.
1: De escasos recursos que no tienen otra alternativa. Y que los que tuvimos esa alternativa de poder estudiar.
0: Claro. Entonces tenemos que entregarle al joven la convicción de que todos podemos.
1: Sí.
0: Aunque en el fondo pensemos que van a haber gente que nunca van a poder lograr nada. Pero a eso especialmente tenemos que sacarlo de esa... Tenemos que generarle proyectos de vida. Sí. Porque todos, don Mario, todos nacemos con, como dice la Biblia por ahí, con talentos.
1: Con talentos, sí.
0: Con talentos. Nadie nace sin nada.
1: Exacto.
0: Cada persona es algo nuevo y original.
1: Sí.
0: La verdad es que la vida es un gran milagro, ¿no? Un gran milagro de una... Suponemos que el que hace posible este milagro tiene una creatividad prodigiosa, porque es capaz, usando los mismos elementos, de generar individuos que tienen características comunes que los hermanan,
1: claro,
0: y particularidades únicas que los diferencian. Bueno, y por haber sido privilegiados con la vida, recibimos el derecho a aportar una caja de herramientas donde tenemos potencialidades, capacidades y limitaciones con las que deberemos construir nuestro futuro.
1: Sí.
0: Esto toca muy especialmente con un tema que es candente, don Mario.
1: Sí.
0: Con el tema de que somos todos iguales. No, no somos todos iguales. No, somos diferentes.
1: Manera. Somos diferentes.
0: Y en la diferencia está el valor de cada uno.
1: Sí.
0: No todos somos iguales. Los países no son iguales.
1: Sí.
0: Los países centran sus estrategias económicas en la diferencia que tienen respecto a otros.
1: Sí.
0: Chile es un país minero y agrícola.
1: Agroalimentario, sí.
0: Agroalimentario, por cuanto esa es la naturaleza propia de Chile, con la cual puede ser mejor.
1: Sí.
0: Pero no vamos a hacer a competir con los chinos, con los norteamericanos, con otros países, porque nosotros no tenemos esas competencias, no tenemos esa riqueza. Igual una persona... Tal vez si yo hubiera sido médico habría sido un fracaso, o no habría sido médico, no habría podido llegar a ser médico. Porque no tengo esas habilidades.
1: No tiene las capacidades para eso.
0: Pero todos tenemos alguna capacidad.
1: Sí.
0: Entonces el gran desafío es primero convencer a los jóvenes que todo es posible, pero depende de que tengamos sueño, de que seamos ambiciosos en la vida.
1: Sí.
0: La ambición no es un defecto. Cuando es una ambición descontrolada,
1: ahí sí,
0: puede ser un gran defecto. Pero todos debemos tener ambiciones en la vida. Tenemos que jugar a la política con el tejo pasado.
1: Sí.
0: Una persona que sueña, que se plantea un proyecto de vida de llegar a tener mucho, pongamos 10, a lo mejor no va a tener 10, va a tener 5.
1: Sí.
0: Ah, pero el que no se propone nada no va a tener nada.
1: Y, no, sí, exacto.
0: Ahí hay que luchar por eso, por un sueño, como lo hizo el humorista que usted...
1: Claro, León Murillo, sí.
0: León Murillo, que...
1: No, es un ejemplo de mucha gente.
0: De mucha gente.
1: Gente que al salir de... Aquí en la comuna tenemos mucha gente que, pese a la dificultad económica, han logrado salir adelante. Podemos ver muchos jóvenes, mucha gente, que han logrado, digamos, con esfuerzo y con mucha dedicación, poder salir adelante y tener una profesión que les permita vivir mucho mejor.
0: Claro que sí. Ahora, tengo acá una frase, Walt Disney, que vivió una niñez bastante dura. Decía, si puedes soñarlo, puedes hacerlo.
1: Si puedes soñarlo, puedes hacer, sí.
0: Claro. Y otra que dice, cuando eso se lo decía a mi señora, y mi señora me decía, he aprendido mucho contigo. Yo no sé a qué se refería, pero... Y ahora entiendo.
1: Le decía, pero no le decía a usted, aterriza, Luis, aterriza.
0: no le gustaba ese jueguito íntimo, no. Le decía que yo caía muy fuerte. Entonces, no, yo le decía, trata de hacer todo lo posible y te encontrarás haciendo lo imposible.
1: Sí.
0: ¿Ya? O sea, lo perfecto es enemigo de lo bueno. ¿Ya? No busquemos la perfección, no busquemos, vamos paso a paso, pero todos podemos, pero tenemos que plantearnos, don Mario, un proyecto de vida. De todo eso hablaba ese curso, como le digo, cosas muy interesantes,
1: muy, muy bueno,
0: que la íbamos desarrollando poco a poco.
1: Yo lo he estado leyendo y
0: semanalmente.
1: Me gustó mucho, y el trabajo que usted participó directamente, usted fue uno de los...
0: Sí, pues yo fui uno
1: del equipo creador.
0: Y hay muchos conceptos que aquí manejamos que para mí fueron nuevos en esos momentos. El concepto de paradigma y qué tiene que ver eso con con el emprender, la creatividad. Aquí
1: claro,
0: tenemos...
1: Yo creo que tiene que ver también porque dentro de lo que uno emprende, puede emprender. Yo he emprendido cosas que al final no me han dado resultados, eso está claro. Pero eso sí, otras cosas me han ido bien. Entonces... Y así le pasa, porque no todos podemos tener éxito de inmediato, pero tampoco los podemos quedar con el fracaso.
0: Claro, yo pienso, Mario, que hay conceptos tan básicos, pero que son tan importantes para quien emprende.
1: Sí.
0: El concepto de rentabilidad.
1: Sí.
0: El concepto de amortización. El concepto de oye, la verdad que son tantas palabras, hija, que usamos en ese curso.
1: Sí.
0: Que tienen que ver, que tienen que estar en el lenguaje de alguien que emprende un negocio.
1: Claro.
0: Porque usábamos el ejemplo, una vez llevamos a un señor que tenía taxi a una clase.
1: A que tenía taxi.
0: Lo entrevistábamos. ¿Y cómo le va a usted? Bueno, no recuerdo exactamente. No. Sí. Bueno, gano tanto, supongamos, 50 mil pesos diarios. O sea, gana 1,500,000 pesos. Ya. ¿Y qué tal? Sí, con eso vivo. Bien, no, bien me alcanza. ¿Quién pone la bencina? Yo. Y dentro, descuente la bencina. Pues. Ya, descuente el gasto del auto. Porque va a llegar el momento en que el auto se va a acabar y usted tiene que tener recursos para reponerlo. Eso es claro. La amortización, ¿no?
1: Sí.
0: Además, usted tiene que capitalizar. ¿Qué es capitalizar? Claro, porque si usted tiene un auto cuando empezó y llegó a los 80 años con un auto, no capitalizó. Porque la gracia es que usted, ese es como un nudo central del emprendimiento en una economía abierta en que la persona no solamente tiene que generar para sí mismo y su familia, sino que también tiene que generar para la sociedad. En la medida en que su empresa crece, usted no solamente está recibiendo recursos para usted, sino que dándole recursos a otros que puedan trabajar.
1: Sí.
0: Entonces hay muchos conceptos que hay que la gente tiene que manejar, los campesinos acá que no son empresarios, que son sí. Campesinos, pero que necesitan concepto de marketing, concepto de financiero.
1: No, y el mundo del campo, Luis, porque el avance, la ciencia, la tecnología ha llegado al campo, ha llegado a todo, pero de repente no está en las manos del pequeño agricultor
0: no.
1: Para poder desarrollarlo. ¿Por qué? Porque tiene un costo, falta conocimiento, y todo eso conlleva, digamos, que para poder usar las nuevas tecnologías hay que capacitarse de alguna forma. Y eso de repente no está dentro del campo mismo, ¿no?
0: Sí, no.
1: Y seguimos de repente utilizando herramientas, como dice usted, del pasado, que ya no funcionan bien.
0: No.
1: Entonces, el tema que nosotros tenemos aquí mismo en Rapel, el tema que hemos tratado, el tema de las heladas, que nos perjudican totalmente a los huertos frutales. Y eso, claro, hemos tenido algunas reuniones, tuvimos una reunión con el gobernador, también tuvo la senadora Sepúlveda, también tuvimos en Peumo, también los agricultores de Peumo que sufren las mismas consecuencias, con el Seremi y el representante de INDAP y del INIA y de otras reparticiones públicas que tienen que ver con la agricultura, para buscar soluciones, buscar la forma en que podamos de evitar, digamos, que se sigan produciendo los problemas con las heladas. Las pérdidas son muy grandes. ¿Por qué? Porque cuando se pierden frutos, se hiela, por ejemplo, la palta, se pierde prácticamente 3 años, porque se pierde, el año se hiela, el árbol se hiela con el fruto, después hay que podarlo, al otro año vuelve el árbol a brotar de nuevo, pero no da, hasta el otro año que florece y pueda dar. Entonces las pérdidas son inmensas, pero falta, digamos, la tecnología, el avance que podamos tener para poder, y a veces los medios que se necesitan también para poder tenerlo.
0: Oiga, Mario, mire, si aplicáramos ese curso a lo que usted señala,
1: sí.
0: A mí se me ocurrió ahora,
1: yeah.
0: Que yo lo sepa. se me ocurrió que en eso, en esos problemas usted señala una oportunidad de negocio.
1: Exacto, sí.
0: Porque el emprendedor, cuando quiere emprender, tiene que encontrar una oportunidad de negocio.
1: Sí.
0: Que es una necesidad

0: técnica, una tecnología o como queramos llamarle, un servicio o un producto con el cual los campesinos digan, oye, vamos, le comprémosle a Mario González, que él sabe cómo, ya, ¿me entiende?
1: Sí, y es también utilizar eso, claro. ¿Por qué? Porque las grandes plantaciones, uno ve inmensos fondos grandes que tienen grandes plantaciones, no sufren las consecuencias que sufrimos nosotros.
0: No, pues algo será.
1: Por algo será. Entonces, hay un tema ahí que tiene que ver. Yo le quería hacer alguna pregunta aquí, ¿eh? Y hay un emprendedor, dice, para un emprendedor un fracaso puede ser el punto final de un proyecto, una experiencia de aprendizaje, una experiencia muy traumática, consecuencia de factores externos, consecuencia de la mala fortuna. ¿Qué dice usted al respecto?
0: Bueno, yo creo que ahí lo que corresponde, no sé qué alternativa es, no, hay que levantarse, pues. O sea,
1: Exactamente, porque
0: aprendió, de un error aprendió.
1: yo creo que va con la B que dice una experiencia de aprendizaje.
0: Eso. Un fracaso es
1: Claro.
0: aprender, porque el compadre que no. O sea, los viejos no es que seamos sabios, porque muchas veces hay viejos que se creen que lo saben todo y la verdad es que nadie lo sabe todo.
1: Más sabe el diablo que dicen que el diablo sabe más por viejo que por diablo, ¿no?
0: Claro, y yo soy viejo, pero diablo también. Entonces, yo creo que los viejos sabemos más porque hemos tenido fracasos.
1: Sí.
0: ¿Ah? O sea, la vida nuestra no ha sido una serie de puros éxitos. No hemos tenido fracasos, decepciones, caminos equivocados. Pero hemos aprendido y por eso sabemos más. Entonces, a los jóvenes, cuando los jóvenes, generalmente los jóvenes creen que se lo saben todo. Yo creo que los jóvenes tienen muchas cosas que nosotros no tenemos, los viejos, pero nosotros tenemos lo que los jóvenes necesitan. Desgraciadamente, en una sociedad como la nuestra, esta sociedad occidental, no le dan el valor que tiene la experiencia, ¿no? Y los viejos somos, ojalá que no hablen nunca, porque los viejos somos invisibles,
1: Sí.
0: ¿no? Nos invisibilizan y piensan que estamos rayados, que los viejos. El otro día me encontré con un viejo amigo mío y me trató de machucado. De machucado.
1: Machucado quiere decir, ¿cómo lo entiende usted machucado? Es como rebajar a la persona, es como insultar,
0: Tanto
1: que
0: en lo que me dijo, como me lo dijo esta persona, me quiso humillar.
1: allá, como guiarla, ya.
0: Claro, me quiso humillar. Yo no caí en su juego,
1: Sí.
0: pero yo creo que a un viejo, a ningún viejo, se le puede decir machucado. Hay otro que a mí me molesta cuando me dicen joven. Yo le
1: Joven.
0: digo, sí, hola joven. No, yo no soy joven, viejo, no me digas joven, porque no soy joven.
1: No, yo le doy gracias, le doy las
0: ¿Sí?
1: gracias.
0: Ah,
1: Cuando
0: bueno.
1: me dicen, hola joven, ¿cómo está usted? Muchas gracias por decirme joven. Porque, claro, cuando se dicen joven, le dicen como que le dan ánimo a uno, ¿ah?
0: No,
1: Ustedes
0: que uno no, yo no me miento, yo no soy joven.
1: ¿ah? ¿Y cómo
0: Yo.
1: dirán antes? Le dije yo que eran los viejos, digo, yo no, que iba afuera.
0: Sí, porque usted como que me dice, vos sois viejo y yo no, po.
1: Mire, aquí hay unos ejemplos que están aquí que los juntamos. Por ejemplo, se saca el ejemplo del gran jugador que fue Marcelo Salas.
0: Así, po.
1: Dice, se vino del sur decidido a conseguir un contrato en un club grande. A pesar de que fue rechazado varias veces, perseveró hasta obtener su objetivo. Allí cumplió al máximo porque quería llegar aún más lejos y llegó muy lejos.
0: Claro,
1: ¿Ah?
0: llegó muy lejos.
1: Lo mismo pasó con Don Francisco, todos conocemos a Francisco, Francisco todo lo había
0: Francisco
1: hecho.
0: era un guatón
1: Claro,
0: al
1: Francisco hace
0: comienzo.
1: 40 años, a pesar de sus limitaciones físicas, obesidad y culturales, se propuso lograr aquello que realmente lo motivaba, ser animador de televisión, logró su objetivo a costa de mucho sacrificio y perseverancia. Claro, es conseguido con sobras, con todo lo que ha hecho, a
0: Claro,
1: través
0: claro.
1: de la Fundación Teletón y otros, ¿no?
0: Teletón, claro.
1: Lo oso cuando dice, Cristóbal Colón estaba convencido de que la Tierra era redonda y que si navegaba hacia el oeste llegaría a las Indias. Su proyecto fue rechazado en varias cortes, pero no se dio por vencido. Al final, ustedes lo conocen,
0: Claro.
1: somos parte de eso.
0: Claro.

0: Ahí hay varios ejemplos, ¿no es cierto? Claro, aquí dice las diferencias que pueden haber entre el emprendedor, empresario y los otros tipos de emprendedores radica en que aquel que es muy tolerante al fracaso, capaz de asumir riesgos, excesivamente perseverante, tiene motivación de logro altamente competitivo.
1: Sí.
0: Sí, porque de repente las personas, uno mismo, cuando va creciendo, hay muchos empresarios que empezaron de repente con muy abajo,
1: Sí.
0: pero también tienen que saber cómo, además de crecer con su empresa, tratar a la gente que está trabajando y con él, ¿no? Porque muchas veces ahí hay un tema que el empresario o el que empezó de abajo se olvida después que él también tuvo
1: Claro.
0: y fue, digamos, trabajador, fue, y no trata bien al personal, lo trata mal, no le paga lo que corresponde, y eso no es lo que debiera ser.
1: No. Bueno, la teoría de económica del siglo XVIII, Adam Smith, con la cual nació el liberalismo. Plantea que el sistema de libertad
0: Sí,
1: es el mejor para desarrollar un
0: las
1: país
0: capacidades, claro.
1: y que no es necesario que el Estado intervenga en nada,
0: Sí.
1: porque el mercado lo resuelve todo. Con el tiempo eso se demostró que no era así. Cuando se produjo la gran crisis económica de 1929, se demostró que el sistema no respondió y que el mundo se vino abajo porque nadie regulaba la actividad económica.
0: No fiscalizaba.
1: No fiscalizaba, claro, y no regulaba, no tenía herramientas un Estado para poder evitar una crisis. Y ahí surgió otra corriente que fue la de John Maynard Keynes, quien fue el primero que había anticipado la crisis de 1929. Y que fue la que se aplicó y la que permitió salir al mundo del tremendo caos en el que estuvo tras la crisis. Entonces, bueno, después vinieron otros economistas que fueron mejorando esto, y hoy día el Estado tiene el mecanismo, el Estado es el que tiene que regular
0: La actividad económica.
1: la actividad económica en relación a las relaciones entre los trabajadores, ¿no? Y
0: Sí.
1: eso fue un tema de todo el siglo XX, desde la encíclica Rerum Novarum del Papa León
0: Sí,
1: XIII,
0: sí.
1: de donde nació la democracia cristiana con su pensamiento, ¿no?
0: Sí.
1: En que el Estado tiene que preocuparse de que los hombres, porque los hombres por naturaleza somos ambiciosos. Ayer fuimos pobres, pero cuando somos ricos ya nos volvemos
0: Sí, nos lo
1: igual
0: volvemos.
1: que y peor que los ricos
0: No,
1: auténticos.
0: sí.
1: Entonces ahí tiene que estar el Estado, porque eso no lo va a regular el mercado, es el Estado el que tiene que intervenir
0: Es que
1: con
0: tiene que
1: reglas
0: regular,
1: claras,
0: claro. Y fiscalizar no solamente al abuso con trabajadores, sino que también a la actividad económica en el sentido de que lo que está pasando hoy día, del tema de que hay muchas, ¿cómo se llama? Que se están perdiendo muchas plata por todos lados, ¿entiendes? Y no
1: Sí.
0: solamente en la parte económica, hemos visto y se han descubierto grandes, digamos, platas que se desvían, que son de plata de todos los chilenos, y que a la final hay una pérdida inmensa.
1: Todo eso es
0: Y
1: producto
0: yo
1: de...
0: decía, ¿por qué ahora dicen en Bukele le va muy bien allá en Salvador? Porque cuando dicen que cuando la plata no se pierde y no se roba, la plata alcanza.
1: Claro.
0: Entonces, hay un tema ahí
1: Estamos
0: que estamos pasados, estamos
1: emprendiendo
0: preocupados.
1: demasiado.
0: Estamos
1: Claro.
0: emprendiendo. Pero vamos a tomarnos
1: Hoy,
0: un copete.
1: oiga, don Mario, antes que termine el programa, lo que pasa es que yo el otro día le hice una propuesta de, no sé si lo han conversado con los chicos, los músicos.
0: Sí, yo le hablé con los músicos, me dice que tienen muchas actividades estos días de fiestas patrias, que ellos los contratan por ahí, pues, ¿eh? Para hacer actividades, eventos, ¿eh? y me quedó de contestar si es que estaba disponible, estaban disponibles para venir. ¿Mm?
2: Pero no van a estar disponibles todo el día, si no vengan nada con
0: claro,
2: la chispeza,
0: es que, los chiquillos. Claro, es que ellos, bueno, ellos también viven, según ellos, parte de su sueldo se lo hacen a través del trabajo que ellos hacen, ¿no es cierto?
2: Sí, pero esta es una vitrina que siempre me la han pedido, claro. Así que cómo ahora la está haciendo el kit de venir en la radio. Ya los vamos a tirar la oreja a los afuerinos de Rapela. Porque sí. Me han pedido todas estas veces que lo apoye con un proyecto, que los tenga acá en la radio, lo hemos hablado mil veces y después no resulta. Y ahora que le estamos invitando ahí va a estar, pero nos dicen que no.
0: No han dicho que no. Dijeron que lo iban a conversar.
2: A conversar.
0: Lo iban a conversar con, porque yo hablé con Felipe, que es uno de los integrantes. Me dijo, lo vamos a conversar, vamos a ver.
2: Hay que gatetearlo porque Felipe siempre después nos llega a Francisco y a Felipe ahí el llamado para que, claro, para que se reúnan. Si al final es una vitrina que les puede servir para el 18 sí, para cualquier otra fecha del año.
0: De todas maneras.
1: La solidaridad.
0: Mire, lo que le vamos a quedar debiendo con don Luis porque no lo puedo encontrar fue la fiesta, cómo se celebraba la fiesta en Matanza. Porque
2: se le perdió ahí.
0: Yo creo que no estaba muy bien cuando...
1: Oiga, no, es que llegó el alcalde de Matanza y es desordenado,
0: Dios. Sí, y se perdió. Bueno, lo quedamos debiendo para otra oportunidad.
1: Este otro lunes vamos a estar ya sí. Pasadas las fiestas.
0: Bueno, desearle a todos los... auditores que nos escuchan de los diferentes sectores de la comuna y los que escuchan de afuera que, bueno, que pasen muy buena fiesta, sí. Digamos, de 18. Parece que el tiempo va a estar bueno, nos anuncian grandes, digamos.
2: Hay anuncios, lluvia el día domingo, posiblemente un 50% el día 18, o sea, perdón, 19, pero es muy baja, 0 punto no sé cuánto, sí. Pero no debería caer nada ahí. Pero el día domingo sí o sí hay lluvia.
0: ¿Y aquí van a haber ramadas o no?
2: Hay ramadas, por lo menos en Pupulla está la de siempre, ya. Ahí en el Club Deportivo. Y esa va a estar el 18 y 19 funcionando la ramada. Y para arriba, para otros lugares, la gente que ha llegado a nuestra comuna tiene partes a donde la hacen, allá en Puertecillo, en otras
0: claro,
2: partes.
0: Claro, ellos son más bien del grupo particular, no sé, ¿no?
2: También. Claro, son otro tipo de, claro, de eventos.
0: Usted, pero ¿dónde va a pasarlo el 18?
1: En la alcaldía, vos, Mario.
2: ¿En la alcaldía?
1: Sí, pues yo tengo que estar pendiente de todo lo que pasa ahí en la comuna.
0: Pendiente
1: de
0: todo lo que pasa en Matanza, ¿no?
1: Claro, por ejemplo, si hay una riña, yo mando al equipo de seguridad.
0: ¿Tiene equipo de seguridad usted? ¿Y el perrito que tiene?
1: Y el perrito.
0: Bueno, agradecerle a todos los auditores que
1: feliz,
0: nos escuchan.
1: Feliz 18, ¿no?
0: Un feliz 18.
1: El aniversario patrio tenemos que celebrarlo como chilenos que somos.
0: Como chilenos que somos. Todos chilenos, todos somos de esta tierra y los que han llegado también a radicarse a Chile también.
1: Así que listo, nos vamos.
2: Nos vamos.
0: Gracias, muchas gracias.

0: Ahora le voy a cantar la cueca como la canta mi patrón. Porque mi patrón me dijo que él también cantaba. Un día yo estaba cantando en mi casa, a lo mejor, oiga, se lo voy a contar. Estaba a lo mejor cantando yo, cuando llega mi patrón, entra para adentro y me pilla cantando. ¿Qué te pasa, Clael? Me dijo. ¿Estás artista? Sí, le dije yo. Entonces me dijo, ¿sabes qué más? Me dijo, yo soy capaz de cantar igualito como cantáis vos. Entonces, ya, pues le dije yo, entra para adentro, te sentáis ahí, pues le dije yo, y te ponía a cantar. Pero pucha, que está ahí alto, grandadito, me dijo. No, pues le dije, si sos capaz de cantar igual que yo, los dos somos artistas, pues le dije yo, así que no estudiamos. Así que voy a cantar ahora la cueca como la canta mi patrona, pero mi patrón también brinda. Hágame salud para acá. Mi patrón brinda más o menos así.
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0: un aplauso muy pero muy fuerte para Euge Quevedo.
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1: 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Nuestro invitado ahora es Roberto Carlos, el cantante brasileño. Comenzamos con esta canción, ¿Qué será de ti?

Con nosotros, Roberto Carlos en Mini Especial. Destacamos tres de sus mejores canciones. Aquí está El gato que está triste y azul.

0: Así hemos compartido nuestro mini especial con Roberto Carlos.
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Cámara de Diputados solicitó al presidente José Antonio Kast evaluar la creación de un sistema nacional de salud veterinaria destinado a ampliar el acceso a prestaciones, reducir sus costos y fortalecer las políticas de bienestar animal y tenencia responsable. La petición está contenida en la resolución 61 presentada por la diputada y vicepresidenta de la corporación Jimena Ostantón y aprobada por 92 votos a favor, 37 en contra y 7 abstenciones. Así hemos revisado una nueva edición de Modo Noticias a la Hora. Quédese con nosotros, luego revisamos más informaciones. 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
1: Bienvenidos a un nuevo mini especial. A esta hora presentamos a la cantante Soledad. Soledad Pastorutti nació en Arequito un 12 de octubre de 1980. Es una cantante y compositora argentina, principalmente de folclore. Aquí presentamos tres de sus grandes éxitos. Comenzamos con El Bayano.

0: Y así hemos presentado Mini Especial con Soledad, tres grandes éxitos de la cantante argentina. ¿Cómo será? El Bayano y Alma, Corazón y Vida. Ha estado con nosotros y con ustedes en Mini Especial.
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1: El gobierno decidió impulsar la reforma al sistema político que ingresó durante la administración de Gabriel Boric al otorgarle suma urgencia a su tramitación luego del acuerdo alcanzado en la Comisión Mixta del Congreso. La decisión se adoptó considerando el amplio consenso generado en torno a la iniciativa, lo que permitiría acelerar su despacho. Se espera que la tramitación concluya durante septiembre si ambas cámaras respaldan la propuesta acordada. El embajador de Estados Unidos en Chile, Brandon Judd, reveló que Washington sugirió al gobierno no impulsar una ley que prohíba el ingreso al país de productos elaborados mediante trabajo infantil o forzado en el marco de las conversaciones arancelarias entre ambas naciones. En una entrevista, el diplomático afirmó que existieron conversaciones antes de que Estados Unidos impusiera un arancel de 12,5% a algunos productos chilenos. Así hemos revisado una nueva edición de Modo Noticias a la Hora. Luego, hay más informaciones.

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1: Fernando González Maravalí es una persona muy importante para 3x721 porque nuestra primera producción se basa en cuecas recopiladas por don Fernando, ¿o no, compadre?
2: Por supuesto, compadre.
1: Bueno, y hoy nos acompaña su sobrino, Luchito Castro. ¿Cómo está, Luchito?
2: ¿Cómo está,
3: Luchito? Muy bien, Pocancho. Aquí estamos.
1: Bienvenido, bienvenido. Gracias por acompañarnos. ¿A quién le vamos a dedicar esta cueca, Luchito?
3: Esta cueca se la dedicamos a mi tío Fernando, por mucho respeto y un gran honor estar presente acá con 3x7 y tú.

0: te la dedico, mi amor.
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1: La PDI desarticuló una organización criminal transnacional dedicada al narcotráfico e incautó más de 800 kilos de cannabis sativa en el marco de la operación Pacto Andino 4, que se realizó en coordinación con la Fiscalía Regional Metropolitana Oriente. Durante la investigación, los detectives de la Brigada Antinarcóticos Metropolitana establecieron que la organización internaba droga desde Bolivia con destino a la región metropolitana. El operativo terminó con la detención de 4 personas y la incautación de 811 kilos de cannabis sativa, equivalentes a 811 mil dosis y evaluadas en 4 millones de pesos. Asimismo, incautaron 2 vehículos, 5 teléfonos celulares y dinero en efectivo. El canciller Francisco Pérez Mackenna aseguró que no hay presiones por parte de Estados Unidos para modificar la política chilena de comercio exterior y afirmó que a Chile se le respeta tras las polémicas intervenciones del embajador Brandon Judd en asuntos internos del país. En entrevista, el secretario de Estado fue consultado sobre la capacidad de Chile para oponerse a la polémica alza de los aranceles impulsados por Estados Unidos y si es que el gobierno de Trump pretende presionar con dichas negociaciones para que nuestro país se integre al programa de seguridad Escudo de las Américas. Así hemos revisado una nueva edición de Modo Noticias a la Hora. Luego hay más informaciones.
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1: Salud por los bailarines. 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
1: En la última encuesta Criteria, la aprobación del presidente José Antonio Kast subió un punto alcanzando un 31%, mientras que su desaprobación bajó a 55%. Por otro lado, sobre la polémica por la soberanía del Estrecho de Magallanes, el 90% dijo haber escuchado sobre las tensiones con Argentina. Además, un 63% de los encuestados cree que Chile debe defender con firmeza su soberanía, aunque eso genere conflictos con Argentina, frente a un 27% que prioriza cuidar la relación bilateral. Asimismo, un 44% percibe que la posición de Chile en el mundo hoy es más débil que hace 5 años. Con una tasa de desempleo que alcanza el 9,5%, el gobierno busca acelerar una serie de medidas destinadas a impulsar la creación de puestos de trabajo, mientras avanza paralelamente en su agenda laboral. En ese escenario, el ministro del Trabajo, Tomás Rau, abordó el domingo las proyecciones del Ejecutivo y puso plazo a la tramitación del proyecto de Sala Cuna Universal. Esperamos que en diciembre, a más tardar en enero, ya sea una realidad. Estamos trabajando fuertemente para eso, señaló. Así hemos revisado una nueva edición de Modo Noticias a la Hora. Luego, más informaciones. 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
1: 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Financiamiento estratégico transforma visiones en activos. Más allá del capital propio inicial, las emprendedoras deben explorar líneas de crédito con tasas preferenciales para mujeres y fondos públicos de fomento diseñados para cerrar la brecha de género. Depender exclusivamente del ahorro personal y de la ayuda familiar suele limitar la velocidad del crecimiento y poner en riesgo el patrimonio personal. Investigar la oferta de fondos estatales, subsidios de innovación y líneas bancarias diseñadas específicamente para fundadoras permite acceder a capital no dilutivo y adeudar con condiciones más favorables. Integrar estas herramientas desde las primeras etapas asegura liquidez para operar sin comprometer la estabilidad del proyecto ni regalar participación accionaria a destiempo. 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
1: Un nuevo cruce entre el gobierno y el alcalde de Peñalolén, Miguel Concha, se produjo a raíz de la clausura de la media luna en la comuna. El jefe comunal respondió al ministro de las Culturas, Francisco Undurraga, luego de que éste defendiera el rodeo y cuestionara las críticas hacia esa tradición. La controversia se originó después de las declaraciones realizadas por Undurraga durante la inauguración de la Semana de la Chilenidad, desarrollada el sábado en el Parque Padre Hurtado. En la actividad, el secretario de Estado reivindicó el rodeo y sostuvo que se trata de una tradición arraigada en lo más profundo de nosotros. Durante 18 años, Marta León y su familia han esperado conocer qué ocurrió con Mariana Sepúlveda. La búsqueda iniciada tras su desaparición en agosto de 2008 parecía acercarse a una respuesta luego de que un hombre confesara su responsabilidad en el crimen. Sin embargo, la resolución judicial que decretó el sobreseimiento de la causa por prescripción volvió a instalar la incertidumbre. La mujer aseguró que más allá de la resolución adoptada por la justicia, su principal necesidad continúa siendo conocer la verdad. Para la familia resulta difícil comprender que, después de años de búsqueda, el hombre que confesó estar detrás del crimen se encuentre en libertad. Así hemos revisado una nueva edición de Modo Noticias a la Hora. Luego hay más informaciones.
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Hola, ¿qué tal? Buenas tardes, amiga. Buenas tardes, amigo. Qué bonito poder contactarme con ustedes que están en la sintonía de su radio, en la Entreola, la 93.7 FM, aquí desde la localidad de Rapel, para todas las de la sexta región, también, porque no parte de la y de la quinta región. Estamos aquí reunidos juntos para poder entregarle a usted esta tarde los mejores temas de recuerdo. Sí, en este mes, se puede decir el mes de la patria, pero yo les tengo un mes mejor todavía, o una semana mejor. Esta podría ser la semana de la patria, podría ser, pero yo les tengo una semana mejor que la semana de la celebración de la Virgen de la Merced. La próxima semana, ¿qué tal? ¿Cómo les quedó el ojo? Bien, amigas y amigos, vamos a... Ahí teníamos Massachusetts por Begin. Ahora vamos a seguir con la música, nos vamos a ir con un tema movido para que no estemos tan ahí, tan lacónicos. Bienvenidas, amigos, bienvenidas, bienvenidos. En el nombre de Dios y la Santísima Virgen, siempre tenemos que estar inspirados y estar en la presencia de nuestro Señor Jesucristo y también de la Santísima Virgen, que ellos no nos abandonan nunca jamás. Vamos con Muñequita.

José Feliciano, qué lindo tema, ¿qué será pueblo mío? Llegó a su pueblo que había estado y después no encontró a nadie de los que él dejó como amigo, como vecino. Amigas y amigos, estoy acá en los estudios para entregarle a usted los... Ahí está, hola Ricardo Galdames, ¿qué tal? Yo sé que está Elisa cuidando a la mamá. Hola Elisa Galdames, ¿qué tal? Mira, lo que tú haces es un apostolado, cuidar a la mamá, ya, porque estás tú manteniendo en alto el espíritu de tu mami, ya, y eso para una hija es maravilloso, porque hay un mandamiento que dice honrar padre y madre, ya, honrar padre y madre, no importa cómo hayan sido, pero son los papás y las mamás y tenemos la obligación de honrarlos, quererlos, atenderlos en su vejez, especialmente en la vejez. Y las personas que están jóvenes y que pueden hacerlo, bendito sea Dios. Elisa, te felicito, qué bonito gesto el de toda tu familia, ya, y por supuesto el tuyo. Así que ya pues, sigamos escuchando la música, vamos con Muñequita, que nos da algunos pasos adelante. Vamos con Enrique Guzmán, para que ustedes puedan acortar la tarde, disfrutar, conversarla y

Oye, Enrique Guzmán, muñequita, para ustedes que están en la sintonía, y para ti, Ricardo Galdame, Elisa y todos quienes nos están escuchando esta tarde en la sintonía de la 93. También está, a ver, Lili Farías, Palominos. Uy, se me confunden los nombres. Hola, Lili Palomino, ¿qué tal? Está muy cerca por ahí, cerca del estadio. ¿Cómo está tu familia? ¿Cómo está Monchín? Moncho. Un cariñoso saludo de este servidor. También está la señora Ivonne. Hola, señora Ivonne. La señora Ivonne, ella cose ya. Y por lo general se queda en la noche cosiendo y a veces se duerme arriba de la máquina de coser. Pero bueno, son situaciones. Así que, hola Mateo, ¿qué tal? Hola Mateo, ha saludado a tu abuelita de Navidad, la señora Iris. Hola señora Iris, ¿qué tal? ¿Cómo está? Yo sé que usted está en la sintonía. Sí, está en la sintonía. Muy bien, qué bonito. Bonito de poder compartir con ustedes la música. Amigo mío, cariño mío. Vamos con este tema. Bonito, ¿ya? Para ustedes.

Oye, Marisela, qué lindo tema. Para usted que está en casita, señora, usted, señor, que está llegando del trabajo o simplemente está trabajando en algún negocio, está a lo mejor en el Cefán, está quizá ya en la boca, en la pesca, en fin, en tantas partes que podemos estar y está la música nuestra que nos está acompañando siempre. O está manejando algún bólido, algún bus, un auto, en fin. O está en la casa disfrutando la vida, disfrutando la compañía, disfrutando la armonía, la paz de la casa, el lugar donde usted puede hacer muchas cosas, lo que no puede hacer en otras partes. Bien, amigos, qué bonito es poder disfrutar de la música, poder entretenernos, matar un rato el tiempo, el ocio, para que nos recree un poco lo que pasó el día de ayer, o por decir algo, muchos años atrás. ¿Qué le parece? Y qué lindo es vivir en un lugar como Navidad, aquí rodeado de cerros, rodeado de árboles, pájaros, animales, de todo un poco. Ya, qué bonito. Bonito es esto, ya, es envidiable. Ojalá se mantuviera así tanto tiempo como fuera posible. Para todas las generaciones que vienen detrás de nosotros, para que también disfruten y gocen de esto. Delilah, Delilah, Tom Jones.

Thom Yorke. Maestro Luisín, usted siempre me había hablado de Thom Yorke, así como me hablaba de los Rolling Stones cuando usted fue bajista, cuando usted tocó algunos temas musicales con esa, con ese conjunto de antaño de los Rolling Stones, un conjunto norteamericano. Qué bonito, también me hablaba usted de Thom Yorke. Yo no sé si usted tuvo algún día, algún momento con haberse encontrado con Thom Yorke. Estoy aquí en las radios, amigas y amigos, estoy sacando al aire los mejores temas que creo yo que son bonitos para usted, que los recuerde y que le puedan dar un momento de lucidez, no, de alegría, eso es alegría, por lo que pasó en la vida, los años que han pasado ya, que han sido años bonitos, otros no tan bonitos, pero a veces vienen llenos de tantas cosas que son interesantes y que son bonitos recuerdos, y que la radio, a través de las canciones antiguas, a través de la radio, de la sintonía de la radio, las podemos traer a su hogar. Qué bonito es esto, el poder compartir con ustedes algunas opiniones. Si bien es cierto, ustedes no me dicen nada, pero yo les digo. Bien, vamos con Sabor a Salado para ustedes.

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Perdón, qué buen tema. Hola Elena Liberona, ¿qué tal? ¿Cómo está la Palmilla? ¿Cómo está José Leitón? ¿Ya? ¿Cómo está José Leitón? A ver, ellos Faría lo han visto ustedes. Oye, el Tatán está por allí también. Y bueno, ustedes, todos los Liberona, Fernando, Teco, en fin. Bueno, un saludo para los que ya pues ustedes ven a Pupuya desde arriba. Vamos también a saludar a Eva Navarro. Hola Evita, ¿cómo está? ¿Cómo le ha ido? Al lado suyo está la tía Esperanza. Sí, más arriba está Silvia Ibarra. Más arriba está Teco Romero y también está Octavio Liberona, el hombre de la mentira piadosa. Más abajo está, bueno, está Gabriel Liberona con la señora Gripa. ¿Qué tal? ¿Cómo está? Oye, Gabriel, ¿ha seguido saludando a los parientes? Eso que suben por la cuesta del Peral, pues. Oye, también vamos a saludar a la Anita Gómez. Hola, señora Dora Conejeros, ¿qué tal? Un saludo para usted. Saludo cariño. Si es que están, sí, sí, está en sintonía. Eso es, ¿verdad que sí? También don Gerardo Mesina. Hola, ¿qué tal? Don Juan Cochepo Gómez Navarro. No, Juan Gómez. Yaquito Gómez también. Un saludo para ellos. Don Juan de Dios Castro, arriba en el Zorrillo. Un saludo grande, grande, grande. ¿Qué tal? Vayamos con la música. Elisa Galdames, ¿cómo está saliendo la música? Con harto cariño para ti, mujer. Este tema. Vamos con el tema de Gloria Benavides.

Oye, qué lindo, ¿eh? Qué lindo Gloria Benavides, ¿sí? La emblemática Gloria Benavides. Seguimos con la música, disfrutando de la música para que podamos quedar no al debe, sino que quedar con superávit de canciones para usted. Por lo general vamos a quedando al debe. ¿Qué le parece? Vayamos con el extraño del pelo largo. ¡Guau! Wow.

Oye, un saludo cariñoso para Lili Morales de La Brisa de Navidad y su marido. Anoche los vi ahí en Navidad de pasada, con cariño, y para todas las personas que están en la sintonía de La Boca. Hola, hola Solange Machuca, ¿qué tal? Hola Magali Castillo. Hola, sí, tantas personas conocidas y que están en la sintonía y están escuchando el programa, este programa tan hermoso que es de la música del recuerdo, que nos trae lindas canciones todas las noches de lunes a viernes de 7 a 8. Ya pues, vayamos con los Randall. Vamos, ok.

Oye, qué bonita la canción. Y pero mire cómo van pasando los minutos. Ya nos están quedando menos de 10 minutos del programa. Qué pena que sea así, que se ve, a veces sale tan corto. Y cuando es un programa que tiene música del recuerdo. Dios quiere que mañana podamos estar acá para seguir con la música del recuerdo. Vayamos con cuando este otro, este no sale de Cuba, sino que es cuando sale la luna. Vayamos con Nana Musk, vamos con ella.

0: Qué bonito, muy bien. Amiga, sí, estaba hablando. Oye, sí, correcto, buen programa, bonito, la música bonita, todo bonito. Ya, y todo el público que está escuchando también están con agrado escuchando el programa, escuchando las canciones, sobre todo las canciones. Vamos, vamos con Yanine Morandi, Linda Belinda.
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Hola amigo, ¿qué tal? Muy bien, por lo que le estaba anunciando recién, los minutos van pasando y el programa se va terminando, así que mañana, si Dios quiere, estamos acá en el mismo horario, en todo igual, para que sigamos con la música de recuerdo. Gracias por su sintonía, gracias por estar ahí sintonizando la 93.7 FM, aquí desde la comuna de Navidad, para todos ustedes que están ahí, en la hora de la Choca. Bravo, la hora de la Choca, la hora más bonita del día, la hora de la Choca. Buenas noches a cada una que están ahí, cada uno que están ahí en la radio, escuchando hasta el martes. Gracias, muy amable, que les vaya bonito.

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